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2: 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Mira, ahí está la gente. Yo veo que la gente me dice cosas.
3: Aquí nos dice Patrick que él es un bebé mundialista.
2: ¿Por qué, mi amor?
3: Porque dice Mundial de 78 por Patrick Kluivert.
2: ¿Quién es Kluivert?
3: Yo creo que te tienen mal informado, Patrick.
1: ¿Por qué?
3: Patrick Kluivert, te creo del 98, pero del 78 ese mae tenía como 5 años.
2: Patrick, no será, vos no serás Patrick Swayze.
3: Probablemente.
2: ¿Cuál Patrick, mi amor?
3: Sí, al rato Patrick Swayze.
2: Pregúntale mejor a your mother.
3: Sí, es mejor.
2: Ay, tan divino. Pero sí, Patrick de Castillo.
3: O sea, porque
2: del Castillo.
3: Patrick Kluivert tiene 50 años, ¿verdad? En el 78 tenía como 3 años el compa.
2: Pero,
3: o 2 años.
2: Óigame, ¿dónde jugaba Patrick Kluivert?
3: En el Barcelona y era holandés.
2: Roberto, pero usted cómo sabe eso.
1: Yo no entiendo.
3: Porque era un crack.
1: Pero ¿por qué se acuerdan de eso? Y hay gente que se acuerda, hablan de mundiales y se acuerdan de jugadores y quién hizo el gol. ¿Cómo guardan esa información?
2: Bueno, es que yo no lo sé.
3: Te lo pongo así. Yo, ahora que andaba en los Méxicos, llegué al aeropuerto. Y me quedo viendo yo un carajo y yo dije, yo este carajo.
2: ¿Te parece a alguien?
3: Yo este carajo lo conozco, este ma es futbolista. No, ya sé quién es. Y me fui y le pedí una foto.
1: ¿Y quién era?
3: Era Iván Ramiro Córdoba.
2: Ve, pero el que vende las empanadas, ¿quién es?
3: ¿Ves? Es que es
1: ¿quién
3: eso.
1: Es Iván Ramiro Córdoba.
3: Iván Ramiro Córdoba es un crack de Colombia que tuvo la mala suerte, eso sí, de estar, según me dicen los colombianos, que tuvieron la mala suerte de estar en una de las peores selecciones de Colombia en su época. Pero ese mae jugaba en el Inter de Milán junto con Ronaldo, con Iván Zamorano. Y, o sea, era un buen jugador. Le pido la foto. Y de repente todo el mundo le empieza a pedir fotos.
2: ¿Vos lo descubriste?
3: Porque
1: no.
3: yo me acuerdo de todos esos maes.
1: Mire, a mí se me sienta a la par en el bus de Sabana, no, Iván Zamorano, y yo, o sea, le digo buenas tardes y me dicen, ¿yo qué voy a saber quién es Iván Zamorano?
3: Y el engreído andaba andaba con el anillo del 50 aniversario del primer título del Inter de Milán. Así, rajón. Y entonces la gente le empezaba a pedir fotos y una señora, como dos señoras más bien fueron, se me acercaron y me dijeron, ¿quién es?
2: Usted le hubiera dicho, es un cantante.
3: Yo es un cantante. Ay, famoso, claro. Colombiano, sí, claro. Es Mari Pepino.
2: No, Roberto. Sí. ¿Qué más dicen?
3: Entonces sí me da risa porque yo...
1: sí, yo tampoco, no sé.
3: Sí, en el puerto tenemos a Bill Clinton y a Boris Yeltsin.
1: ¿En serio? ¿Estás hablando en serio?
3: Parece que sí. Nosotros tenemos un jugador que se llamaba Yeltsin.
2: No, pero que alguien se llame como Bill Clinton aquí en el país. Bill Clinton Pérez.
3: Sí, dice que en el puerto, dice Randall.
2: Ay, yo lo quiero conocer, mi amor, para que hagamos la escena del vestido.
3: Nos dice Mariela, chiquillos, si pueden ver este video, es muy corto, es que da miedo, dice. La verdad da miedo la exageración de gentes que dice.
2: Ay, ahora lo ponemos, Marielita.
3: Son como 46 millones de...
2: Sí, eso está, esta chiquita nos está mandando allá en el obelisco.
1: Qué miedo. Ve ahí, dice Patrick que no, que es Patrick Battiston.
2: ¿Quién es Patrick Battiston?
3: Ah, eso es diferente.
2: Es un negrito.
3: Ve, ahora sí no sé quién es.
2: Bueno, pero en honor a él, así se llama Patrick. Ay, ya lo estoy viendo aquí, Patrick.
3: Exjugador francés.
2: Ay, qué bonito. Bueno, fíjate, vos.
3: Pero
2: vos...
3: no lo conocía ni la mamá, ¿verdad?
2: Bueno,
3: este muchacho.
2: Pero para el papá era importante porque le zamparon el nombre.
3: Sí, sí, sí.
2: Este, bueno, Patrick, muy bien, mi amor. Hay que ver si vos jugás también fútbol.
3: Bueno, habría dice que Felo ver. Que él le manda un saludo a su primo Diego Armando Gamboa.
2: Ay, no te puedo creer. Hey. Diego Armando. Bueno, es que qué vacilón, cómo el fútbol marca generaciones con respecto a los nombres, mi amor. Pero bueno, cada quien, este, lo que sí, yo hago un llamado, que la mamá escoja el nombre de ese chiquito. Hey. Usted no me puede pasar por encima de una madre diciendo, es que ese es un jugador. No, señora, ella lo parió.
3: Bueno, y lo que va a pasar es que le va a poner el nombre de una novela.
1: ¡Ay, sí!
2: ¿Y cuántos no creen, Roberto, cuántos?
3: ¿Usted cree que la
2: ¿cuántas
3: gente
2: no
3: la...
2: crees que hay que se llaman Soraya y así?
3: ¿Ustedes creen que los más que se llaman Luis Fernando es porque les gustó el nombre? No, es porque vieron a las novelas de Thalía.
2: Sí.
3: Todos sí, los sí, galanes sí. Se llamaban Fernando.
2: En realidad, sí, mi amor.
3: Nos pregunta Eric que si vimos a Trump,
1: sí, claro,
3: desearíamos no.
2: Sí, mi amor, muy lamentable.
3: Sí.
2: Ya es un señor que le escondan las chancletas sí. Para que no salga.
3: Y nos sí. Dice aquí nuestra amiga Copito Nieve.
1: ¿Qué dice Heidi?
3: Dice, saludos terribles, son terribles, dice, ustedes me hacen reír, tengo que oírlos por Face porque ese radio murió, dice, ya soy... Ya soy abuela primeriza de 14, el 14 de este mes, de 8 meses. Por eso todavía está en el hospital orando por él, pero por dicha mis hijos son juiciosos y le llamaron Mateo.
2: Bueno, ay, gracias a Dios.
3: Es un campeón que tiene muchas ganas de estar aquí con nosotros. Y Heidi, ojalá que salga todo bien, porque esas peleas son para
1: sí.
3: Una madre es...
1: Ah,
2: sí, mi amor.
3: El diablo.
2: Y le voy a decir una cosa, Heidi, vea, primero, ya en este instante y antes de que naciera, Mateo está rodeado de ángeles, mi amor. Mateo va a salir bien, va a ser un...
3: Sí.
2: Fíjate que Mateo se va a poner la 10. Es de chiquito, véame que yo te lo vaticino. Va a ser delantero de Carmelita.
1: No.
3: No.
2: Sí.
3: No, no,
2: sí.
3: No, no, no.
2: Mateo va a ser el que va a sacar a Carmelita. De segunda.
3: El Salvador, va a salir en The Economist.
1: Le mandamos un abrazo gigante a Mateo y a la mamá y a vos que sos abuela. Qué emoción, muchas felicidades, Heidi.
3: Dice Uriel, Laura, lo de la mente de los mundiales es sí. Como cuando la chavala le dice al mae que aún no le perdona lo que dijo el 3 de enero del 2011 a las 2 de la tarde cuando estaban viendo tele.
1: Mira, muy buen ejemplo, Uriel.
2: Es que eso a los hombres se les marca, yo no entiendo, como el calzoncillo, se les marca, se les marca.
1: Sí, sí, pero... Ellos son capaces de recordar. Yo he escuchado maes que son capaces de recordar el pase que le hizo fulano y gol de 1960, cosas así.
3: Laurita, ¿qué pasó en la final de 1994?
1: 1994.
3: Uh-huh. En Estados Unidos, entre Brasil e Italia.
1: ¿Qué?
3: ¿Por qué fue que perdió Italia? Es más, te la estoy poniendo ya más fácil.
1: Porque fíjate que Italia perdió.
3: Sí.
1: Porque
3: fue por culpa de Roberto Ballo.
1: Sí, por Roberto Ballo, que a mí me cae muy bien. Roberto Ballo, y la gente lo culpa, pero Roberto se comió yo no sé qué fue lo que le dieron, y le entró una diarrea.
3: Sí.
1: Y Roberto dijo, me tengo que ir, y tuvo que tirar el penal otro, y por eso...
3: No, pues sí lo tiró él.
1: No, él, ¿y usted sabe que sí me acuerdo de eso?
3: Ah, bueno, pero si te acordás.
1: Sí, porque ese de alguna manera, ¿ves? Yo no sé por qué me marcó eso. Pero si usted me pregunta otra cosa, no sé.
3: ¿Será que alguien a la hora de tirar un penal sí se estaba haciendo?
2: Ay, Roberto, por qué. Es más, te voy a decir quién. Hay un jugador mexicano que se llama Moisés
3: Caicedo.
2: No. Ya no juega él, era portero. ¿Moisés qué? Moisés Blanco, Moisés algo.
3: Sí, él.
2: Que fue muy famoso.
3: El portero del América.
2: Sí, ese, Moisés. Fíjate que yo, es súper simpático. Somos como íntimos, no mentira. Yo lo escuché.
3: Moisés Muñoz.
2: Moisés Muñoz. Yo lo sigo en un programa que él hace. No, de fútbol.
3: Él es un crack.
2: Sí.
3: Él es un crack.
2: Es súper, pero él, voy a decir algo a ver si ustedes cómo lo toman, pero. No todos los futbolistas se expresan tan bien, no todos los futbolistas después del fútbol o antes se dedican como a estudiar otra carrera, como que son más letrados que llaman. A veces los futbolistas se dedican solo al deporte y se centran en eso. Pues este es Moisés Muñoz, es demasiado culto. Y la cosa es que, yo no sé por qué estoy diciendo esto, pero la cosa es que él estaba hablando que a él le pasó eso. en un partido, una final de Pumas contra yo que sé qué. Ajá. Y lo que él sufría era que él tenía una pantaloneta blanca. Y él sentía, esto no lo estoy inventando, búsquenlo porque él lo contó. Que entonces él empezó a sentir las pasadas y él decía, no puedo y no puedo y no podía salir del campo. Y fíjate que él empezó a sentir el chorrillo donde le bajaba por la pierna.
1: No. Mentira.
2: Sí. Se qué obró. Fuerte. Sí, sí.
3: Bueno,
2: se
3: aquí,
2: obró.
3: Aquí le pasó al Paté.
1: Pobrecito.
3: Yo vi ese partido. De repente el Paté desapareció de la mejenga.
1: Ay, es que pobrecitos.
3: Y sí.
2: Pero eso le puede pasar a cualquiera.
3: Pero no deberían ser juzgados. O sea,
2: no, sí, mi vida. Sí, sí. Pero vos decís eso, Robertico, pero ¿cómo es? Iba a decir el tico, pero ¿cómo es el ser humano?
3: Sí.
2: Y todo el mundo se va a burlar de él. Pero eso es una cosa más bien pobrecitos.
3: Imagínate uno que se está clonando ahí, como dice mi compa.
1: Ey, pero ¿cómo hace? Siempre he pensado eso. ¿Cómo hace un jugador?
2: Yo me imagino que hace señas para que lo saquen, acerca. Yo qué
3: no, pero, o sea, cuando uno está haciendo ejercicio y todo eso, uno puede aguantarlo, pero probablemente en esas situaciones no, haya sido ya cosas de ya mal de estómago.
2: Ah, sí, él estaba enfermo, o sea, ya era, sí. Y él empezó a sentir así en la pierna, donde le bajaba aquella cosa, y él decía que acó.
1: Pobrecito.
2: Sí, no, tiene que ser terrorífico. Vean, vamos a hacer una pausa.
1: Sí, 870-20-947. Ese es nuestro número de WhatsApp. Pongamos música de qué.
2: Ay, yo no sé. Aquí
3: un saludo para mi amiga Diana que dice que ella se llama Diana Carolina.
1: ¿Por qué?
3: Por una novela.
1: Sí, y eso es venezolano, Diana Carolina, se lo puedo apostar.
3: ¿Pero cuál?
1: No sé, pero es fijo un hombre venezolano.
2: Diana sí. Carolina, Diana. Me importa un carrizo, chica.
1: Ya venimos, ya cuál. Venimos, sí, sí.
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1: Me parece muy importante ese mensaje. ¿Qué más dice la gente?
3: Sí, le decimos a Diana Carolina que...
1: Ya, que es venezolana.
3: Sí, y así se llamaba la...
1: La novela.
3: La novela.
2: Tan divina la novela venezolana. Ojalá que Venezuela vuelva otra vez a levantarse en todos los sentidos.
3: Ojalá.
1: Sí.
3: Dice Heidi, gracias, los amo.
1: Ay, un besito, Heidi.
3: Este ya lo había leído, no me acuerdo. Bueno, vamos a ver. Dice Margot: hola, guapísima Maritza, Laurita y Roberto.
2: Feliz hola, tarde, mi amor.
3: Noche de lunes. Y por supuesto, hola. Ustedes también. Les deseo una maravillosa semana. Les escucho desde el inicio del programa, pero hasta ahora puedo escribir con respecto a la final del mundial un partidazo, sí. El del sábado.
1: Sí.
3: Sí, el del sábado fue buenísimo.
1: El de Inglaterra.
3: Sí. Le aposté a Inglaterra por ese tercer lugar y en el primer lugar le aposté a España. Acerté. Así que muy feliz por los países ganadores, pero lo mejor es que en la ceremonia llegaron dos países hispanoparlantes ante aquel xenofóbico presidente del norte. Fui más feliz ver ese show y su equipito sin siquiera siquiera llegó a puestos importantes.
2: Me temí una coma, Margotica.
3: Sí,
2: ahí. Alguna coma ahí, mi amor.
3: Dice Byron, bueno,
1: un abrazo a Margot.
3: Yo que perdí a mi única hija, no tengo idea de lo que es sufrir la tensión, el vilo, pero copito nieve. Todo saldrá bien con el bebé. Mis oraciones para con ustedes.
2: Ve qué lindo. Byron, y qué lindo como entre los oyentes se mandan cosas lindas. Ay, mi amor, Byron, sí. Te mando yo también de vuelta a vos. Un abrazo, Byron.
3: Todo va a salir bien.
2: Sí.
1: No hay mensaje ya.
2: No, yo creo que sí, es que tan feo. Fíjate que a mí no me gusta dejar a nadie colgando.
3: No.
2: ¿Verdad que sí? Ya.
3: No, estamos listos.
1: Ah, bueno, eso es una maravilla.
2: Mire, que estábamos, que de Shakira, que quedamos con la Shakira y el, con la Shakira y el Piqué, que a Piqué le va a costar tanto quitarse ya ese estigma de todo lo que él hizo, de que todo el ser humano puede cometer errores. Pero a nivel mundial, qué feo.
1: Ay, sí, no es lo mismo pelarse el rabo ahí en el barrio o su familia se da cuenta, yo qué sé. Pero a nivel mundial.
2: No. A nivel mundial. Y sobre todo en la... Esta canción le hicieron. Cuando uno se va a portar mal, no, mi amor, usted tiene que tener mucho cuidado. Porque también todo se devuelve. Todo se devuelve. Y mire, mi amor, veme dónde viene esta chiquita, Mirna, ni me haga cara, mi amor, pase, y viene como enjachando, yo no he dejado nada tirado.
1: No, yo no estoy diciendo nada, ¿verdad? Con permiso, milagrosamente tampoco dejo nada Roberto tirado ahí en la cocina.
3: Porque
1: milagrosa, porque vos dejas todo
3: muy ordenado.
1: No, vos dejas todo a veces tirado y yo te digo, bueno, entonces
3: impresionante el orden.
1: A mí me gusta el trabajo que hago, ¿verdad? Pero tampoco que se me monten.
2: No, eso es verdad, pero ¿por qué venís como con cara?
3: Sí, viene enhachadora.
1: Es que miran, y me disculpo, ¿verdad? Pero es que no es con ustedes. Vos sabes que ahora que vos estabas hablando del Piqué y la Shakira esa, ¿verdad? Yo siento, mira, es que todavía lo tengo como apretado en el corazón. No, es que le descubrí un secreto a Santo, que es el marido mío.
2: Ay, no me digas.
3: ¿Qué te hizo?
1: Mira, y vos que sos hombre, Roberto. Vos que sos hombre.
3: Hombre, sí.
1: Yo ya tenía semana, ¿verdad? De andar con la mosca como quien dice detrás de la oreja, ¿verdad? Pero resulta que ese chaval, Santo, que es el marido mío, apenas llegaba de trabajar, agarraba el celular y se metía al servicio.
3: O sea, no era un santo el compa.
1: Mira, que de santo ni el nombre tiene ese chavalo. Mm-hmm. Pero apenas llegaba, agarraba el celular y se metía al servicio. Pero no, es que no era 5 minutos, Roberto. 46

0: así, remodelando el baño, ¿qué la cosa? Y fíjate que entonces me decía, no, amor, estoy haciendo del don. Pero digo yo, 40 minutos haciendo del don siempre. Y yo empecé a sospechar, ¿verdad? Porque yo podré tener la cara, pero tonta no soy. Y en un descuido, que él dejó el celular cargando. Yo me fui a tender la ropa y a la vuelta regreso y le miro el celular ahí. Y le veo que le llega una notificación que decía: tu clan te está esperando, Santo Destroyer 95.
1: Tu clan.
2: ¿Pero cómo? ¿Santos qué?
0: Santos Destroyer 95. Y le digo yo. Y lo llamo. Mira, pero ¿cuál clan? Esto es una secta, ¿verdad? Una banda, una organización. Mira, estoy fregada del pecho, no jodas. Sí, y me dice, me soltó la sopa, ¿verdad? Mira, el Santos Destroyer, vos sabés que Santos se mete a jugar una babosada por el celular con otro hombre y se gritan y que son misiones, yo qué sé, la babosada que hacen en el celular.
1: Sí.
2: No.
1: ¿Pero qué tiene de malo eso?
0: Ay, no, Roberto, ojalá que fuera
1: yo
0: eso.
1: Yo también lo hago.
0: Sí, pero mira, el baboso este apuesta los reales, apuesta plata y está perdiendo todo.
1: No, sí, eso.
2: Ay,
1: está feo.
2: No.
1: Sí, no.
0: Entonces, mira, empiezan a apostar y te voy a decir una cosa afuera, que gastan los reales en otra cosa.
1: ¿Y en qué apuestan?
0: En espadita, a los muñequitos eso, en el celular, le compran casco, monedita, espadita.
1: Pues claro, es que hay que comprarlo.
2: Pero eso no es una vagabundería.
0: Eso mismo digo yo. Entonces, mira, eso sí me encachimba, te voy a decir. Porque si todavía fuera bueno, pero que pierde los reales, en todo pierde el santo.
2: No, eso sí.
0: Y yo pensando que tiene otra mujer. Mira, yo decía.
1: ¿Hubieras preferido que tuviera otra mujer?
0: ¿Quieres que te lo diga en el fondo de mi alma? Sí.
1: Sí. No, ¿por qué?
0: Porque entonces ya yo por lo menos digo, bueno, o ella o yo. Pero.
1: Pero y al rato te dice, le decimos, o el bichito con el casco,
0: no,
1: o yo.
0: El bichito al que no le va a prestar, no jodas.
2: Bye, Mirna.
0: No, ya me voy, hasta luego, pues. Y mucho ojo a los hombres, ¿verdad? Que estén gastando los reales en esa tontera.
2: Qué bueno, eso sí. Eso es verdad. Eso sí. Mira, y tanta cosa, ya hay que irse. Chiquillos, pero los hombres, mire, entre el fútbol y las cosas del celular, tiene razón ella.
0: Que es que gastan en muñecos, en cosas que ni existen.
2: En cosas que ni existen.
1: Es adictivo esa vara.
2: Sí.
1: Ya a mí se me ha ido bastante plata en esas
2: pero
1: cosas.
2: Pero, Roberto, ¿usted también le compra cosas a los muñecos?
1: Armaduras, sí, claro, hay que pagar.
2: No, la armadura, el que. Ay, Roberto.
1: Sí, sí.
0: Pero, ¿por qué compran en eso?
1: Pistolas, como diría mi chiquita.
0: Ay, me puedo morir.
2: Bueno, para que usted vea, tiene que tener cuidado porque van perdiendo, si uno no puede perder ese dinero. Vean, mis amores, ya llegó el momento.
0: Es cierto, llegó el momento, pero muchísimas gracias a todos por haber sintonizado el programa.
2: Bueno, de mañana regresamos, mi amor, con algún tema candente. Sean felices a
1: que quiero.
2: Porque pueda y porque yo. Y usted no lo merece más.
0: Chao, chiquillos, cuídense.
3: Se te acabó el show, querida. 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

Hola, ¿qué tal amigos de 94.7? Los saluda Humberto Primogerio desde Mar del Plata, Argentina. Hoy quiero presentarles mi nuevo disco y especialmente este corte titulado Con Tantas Heridas. Esta canción sale del corazón directo y espero que los acompañe, que la sientan suya. Y si les gusta, por supuesto, ojalá la pidan aquí en 94.7. Fuerte, fuerte abrazo.

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Hay escritas infinitas palabras. 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
4: Buenos días y gracias por escucharnos. La frase de hoy es del escritor checo Milan Kundera. Los perros son nuestro vínculo con el paraíso. No conocen el mal, ni los celos, ni el descontento.
5: Saludos, hoy es 21 de julio y Ronnie es el Día Mundial de tu Mejor Amigo.
4: Así es.
5: Del perro. Desde hace miles de años, el perro ha acompañado al ser humano con una cualidad que no entiende de riqueza, edad o condición: la lealtad. El mayor valor que un perro puede ofrecer no está en proteger una casa, sino en recordarnos cada día el valor de la compañía, la confianza y el cariño incondicional.
6: En el circo de la realidad, solo hay reflejos de la realidad.
4: El circo de la realidad del cantautor Pedro Guerra nos recuerda que vivimos en una época donde es fácil confundir el espectáculo con la verdad. A diario vemos cómo la imagen pesa más que los hechos y cómo el ruido puede ocultar lo importante. Tal vez el mayor desafío de nuestro tiempo sea aprender a mirar más allá de las apariencias, escuchar con criterio y recordar que la realidad nunca cabe en un solo escenario.
6: De la realidad hay un juego de parcialidad, un impulso de perversidad.
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5: Según el sexto estudio Seguimiento de las Personas Graduadas Universitarias 2020-2022 de las Universidades Costarricenses, presentado por el Observatorio Laboral de Profesiones del Consejo Nacional de Rectores, CONARE, el 93% de los universitarios graduados entre 2020 y 2022 cuenta con empleo.
4: Los resultados muestran que la tasa general de empleo alcanza el 93%, mientras que el subempleo por insuficiencia de horas se ubica en 3,2%. Además, un 9,1% de las personas graduadas reporta desempeñarse en trabajos con poca relación con la carrera cursada. El estudio también muestra que el 85,7% de las personas graduadas ocupadas trabaja bajo modalidad asalariada. El 23,1% ocupa puestos de mando o jefatura y el 43,3% desarrolla sus labores bajo modalidades virtuales.
5: Escuchemos a Isabel Hagnauer, médico veterinario egresada de la Escuela de Medicina Veterinaria de la Universidad Nacional.
8: Trabajo en Rescate Wildlife Rescue Center, lo que antes se conocía como SOAVE. Aquí atendemos animales silvestres como monos, perezosos, felinos y muchas aves. Gracias a las herramientas que me dio la Universidad Pública, puedo contribuir a la conservación de las especies en nuestro país.
4: La investigación también identificó que el 76,7% de los graduados continúa estudiando después de concluir su carrera universitaria.
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4: Nos faltaba comentarle sobre el Mundial de Fútbol Qatar 2022. Que fue uno de los más particulares en la historia del fútbol.
5: Este torneo por primera vez se disputó entre noviembre y diciembre debido a las altas temperaturas del verano catarí. También fue la primera Copa del Mundo celebrada en un país árabe y en Medio Oriente.
4: La competencia estuvo rodeada de polémicas por las condiciones laborales de trabajadores migrantes, los derechos humanos y el costo de la infraestructura. Sin embargo, también destacó por sus estadios modernos, las cortas distancias entre las sedes y una organización que permitió a los aficionados asistir a varios partidos en un mismo día.
5: En lo deportivo hubo grandes sorpresas. Marruecos se convirtió en la primera selección africana en llegar a semifinales, mientras que Japón derrotó a Alemania y España.
4: Una final memorable. Argentina y Francia empataron 3-3 y los sudamericanos ganaron en penales. Lionel Messi levantó finalmente la Copa del Mundo y Argentina conquistó su tercer título mundial.
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5: La pregunta de la semana decía: ¿está de acuerdo con el plan expuesto por la Presidenta de la República, Laura Fernández Delgado, de llevar a jóvenes a realizar recorridos por el Centro de Alta Contención de la Criminalidad Organizada, CACO, una vez que entre en funcionamiento?
4: Hablamos de una iniciativa que ha sido muy debatida en las últimas semanas. Quienes la respaldan consideran que conocer de cerca las consecuencias de involucrarse en actividades delictivas podría producir un efecto preventivo. Para este sector, observar la realidad de una cárcel de máxima seguridad ayudaría a algunos jóvenes a comprender que el dinero fácil, la violencia y la pertenencia a organizaciones criminales pueden conducir a la pérdida de la libertad y la destrucción de sus proyectos de vida.
5: Sin embargo, la propuesta también ha provocado fuertes cuestionamientos. El Colegio de Profesionales en Psicología advirtió que llevar estudiantes de comunidades vulnerables a un centro penitenciario de alta contención puede estigmatizarlos y criminalizarlos por el lugar donde viven. Además, señaló que exponerlos a ese entorno podría generar afectaciones emocionales, trauma, deserción escolar e incluso aumentar su vulnerabilidad ante las redes delictivas en lugar de prevenir su incorporación.
4: A esto también tenemos que añadir que existen dudas sobre la forma en que se desarrollarían esos recorridos. No se ha explicado con suficiente precisión cuáles jóvenes participarían, qué acompañamiento psicológico recibirían, cuál sería el contenido pedagógico de las visitas ni cómo se evitaría vulnerar la dignidad de los privados de libertad. Una cárcel no debería convertirse en una exhibición y quienes cumplen una condena conservan derechos que deben ser respetados.
5: Los sectores críticos proponen sustituir una estrategia que parece estar basada en el miedo por una prevención integral mediante educación, deporte, cultura, oportunidades laborales y acompañamiento psicosocial en las comunidades. El Colegio de Profesionales en Criminología también ha señalado que la evidencia internacional no demuestra que estas visitas reduzcan el delito y que incluso pueden resultar contraproducentes.
4: Al cierre de la consulta, el 66,67% de los participantes manifestó estar a favor del plan expuesto por la Presidenta de la República, Laura Fernández, de llevar a jóvenes a realizar recorridos por el Centro de Alta Contención de la Criminalidad Organizada una vez que entre en funcionamiento, mientras que el 33,33% expresó su desacuerdo.
5: Agradecemos mucho las opiniones que recibimos por parte de toda nuestra audiencia. Ya tenemos una nueva pregunta que dice: ¿está de acuerdo con el rechazo que hizo Costa Rica a términos como violencia reproductiva y masculinidad patriarcal ante el Consejo de Derechos Humanos de las Naciones Unidas?
4: La puede responder ingresando al sitio web panoramadigital.co.cr y también en nuestra página de Facebook Panorama Cámara Nacional de Radiodifusión.
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17: País y habitantes endeudados. Durante años, el país ha sostenido niveles de deuda pública superiores al 60% del PIB, un umbral que activa restricciones como la regla fiscal y limita la inversión en áreas estratégicas. Sin embargo, el debate público con frecuencia se desvía hacia comparaciones simplistas, como equiparar la situación costarricense con la de economías desarrolladas altamente endeudadas. Estas comparaciones no solo son imprecisas, sino peligrosamente engañosas. No es lo mismo una economía con alta capacidad productiva, moneda de reserva global y acceso privilegiado a financiamiento internacional, que un país en desarrollo con limitaciones estructurales, menor crecimiento y una base fiscal estrecha. La sostenibilidad de la deuda no depende únicamente del porcentaje sobre el PIB, sino de la capacidad real de generar ingresos, invertir eficientemente y mantener la confianza de los mercados. En este sentido, Costa Rica enfrenta una realidad más frágil de lo que algunos discursos pretenden admitir. Preocupa mucho la normalización del endeudamiento en la vida cotidiana. Cerca de la mitad de la población mantiene algún tipo de deuda y el endeudamiento per cápita ha crecido de forma acelerada en la última década. Esto no es solo un fenómeno económico, sino cultural. Se ha instalado la idea de que consumir hoy y pagar después es no solo aceptable, sino deseable. Lo peor, un proveedor importante de esos créditos es el capital de dudosa procedencia que se ha aprovechado del ignorante y vulnerable. Ya no solo hay crédito para bienes duraderos, ahora incluso el consumo básico puede financiarse a plazos. Poder pagar el diario a 12 meses no es un avance en inclusión financiera, es una señal alarmante de distorsión económica y social. Este modelo tiene consecuencias profundas. El sobreendeudamiento de los hogares reduce su capacidad de ahorro, los vuelve más vulnerables ante shocks económicos y limita su movilidad social. A nivel país, una población altamente endeudada restringe el crecimiento del ahorro interno, que es, precisamente, uno de los motores más importantes para financiar inversión productiva sin depender excesivamente del endeudamiento externo. Costa Rica necesita un cambio urgente de rumbo. No se trata de eliminar el crédito, que es una herramienta válida y necesaria en una economía moderna, sino de recuperar el equilibrio. Es imprescindible fortalecer la educación financiera, promover hábitos de consumo responsables y establecer regulaciones más estrictas sobre las prácticas crediticias abusivas. Más importante aún, el país debe reencontrarse con el valor del ahorro. El ahorro interno no solo brinda seguridad a las familias, sino que también constituye una base sólida para el desarrollo económico sostenible. Sin ahorro, no hay inversión. Sin inversión, no hay crecimiento real. La deuda, cuando se usa con prudencia, puede ser una herramienta de desarrollo, pero cuando se convierte en un estilo de vida, en una solución automática o en un sustituto del ingreso real, se transforma en una trampa. Costa Rica aún está a tiempo de corregir el rumbo, pero hacerlo requiere reconocer la magnitud del problema y asumir la responsabilidad colectiva de cambiar la cultura que lo sostiene.
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17: Este fue un comentario de Alexander Hernández Camacho.
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0: Llegan 2 horas y media de... No lo sé, pero quédate en 94.7 porque ya vienen los rorros.
1: ¡Allá vienen!
2: Allá vienen, sí. No, ya vienen los rorros. No, ya llegaron los rorros.
1: Pero ya vienen para el aire.
2: Bueno, pues acá estamos una mañana más, un poco nublada, una ligera brisa fresca.
1: Sí, está frito, pero rico. Me gusta cómo está el frito de hoy.
2: A mí me encanta cuando el clima está así, porque cuando llega ese calor, ese bochorno, está
1: donde... Uno no tiene donde refugiarse, sí.
2: Exactamente. En cambio que así, uno se puede tomar un cafecito, ¿verdad?
1: Sí.
2: Un abriguito, un abrazo. Hay muchas formas de entrar en calor. Sí.
1: Goloso.
2: Bueno, y una cosa lleva a la otra, ¿no? Después de un café, cualquier cosa puede suceder.
1: ¿De un café?
2: Sí.
1: Yo sabía con una cerveza, con un vino, con tequila.
2: No, Rodri, porque el café también puede ser cómplice, compañero de una buena conversación. ¿Ves? ¿Ves, Colepes?
1: Ajá.
2: Bueno, hoy estamos martes 21 de julio. Vamos a dedicar el programa a todos los firulais del mundo.
1: A todos los firulais del mundo que dan amor y que están haciendo firulaices. Porque ayer fue el día del perro.
2: Ayer.
1: Creo que ayer, sí.
2: Más hoy, más bien.
1: Más hoy.
2: Sí.

0: porque, o sea, estás comprando un amigo. Bueno, qué raro, o sea, comprando un amigo. Pues está buscando, o sea, comprando una compañía, güey, aquí de nuevo, amigo. Y no, no comprando algo solo para presumir. Sí, hay muchos perritos que le van a dar mucho amor y momentos inolvidables y eso.
1: Me estaba acordando de Sabiondo, el perro de...
0: Del doctor Gadget.
1: De Inspector Gadget. Sí.
0: Sí.
1: De...
0: ¿Cómo se llama ella?
1: Penny.
0: Penny.
1: Penny, sí. Qué bueno Sabiondo.
0: Qué bueno Sabiondo, ese carajo
1: sí
0: era.
1: Sí.
0: Más, él era el que resolvía todo.
1: En realidad, sí, con la asistencia de
0: pues
1: Penny.
0: Pues Gadget estaba siempre, pero el Gadget parecía un Quijote, o sea, veía la realidad alterada.
1: Totalmente, sí.
0: Me apoyaba por donde no era.
1: Inspector Gadget.
0: Qué hacía, porque Gadget era un androide. Uh-huh. Un montón de cosas, ¿verdad? Pero nunca le instalaron como el software de la investigación, ¿no? No tenía inteligencia artificial, solo cosas mecánicas.
1: Exactamente, sí. Bueno, un saludo para Sabiondo. ¿Cuál otro perro así recordás?
0: Mucho, Rintintín.
1: Rintintín.
0: Lassie
1: también.
0: Benji, sí. Peluquín. Búscalo.
1: Peluquín era el del anuncio.
0: El anuncio, sí.
1: Así es, el del jabón.
0: Búscalo, Peluquín.
1: Peluquín. Otro perro es... ¡Ay! Scooby-Doo.
0: Scooby-Doo, cierto. Scrappy Dino.
1: Dino, el de los Picapiedra. Uh-huh. Más perros famosos. El de... ¿Cómo se llamaba este? El de las risas. Que era una ficha.
0: Pulgoso.
1: Qué bueno Pulgoso.
0: Me acuerdo de uno que se llamaba Fósforo.
1: Fósforo.
0: Que es decir, era un gran danés también, creo.
1: Y Clifford, el gran perro rojo.
0: Espérate.
1: Vamos a ver otro perro así famoso.
0: Blue, el de las pistas de Blue.
1: También.
0: Bueno. Espérate, no, todavía hay más, Percy.
1: El Coraje, el perro cobarde.
0: Coraje, el perro. Es cierto.
1: Snoopy, gracias.
0: Snoopy, qué lindo Snoopy.
1: Sí. Rintintín, bueno, ya también lo mencionan por acá.
0: Macaos,
1: bueno, sí.
0: Patán.
1: Hay muchos perros. ¿Patán cuál era? Patán era el perro, era parecido a Pulgoso, pero era de otra fábula. Pero era como parecido a Pulgoso.
0: Yo creo que era Pulgoso, pero que con otro
1: otra doblaje. Personalidad.
0: Laika. Otra
1: personalidad, perdón.
0: Laika.
1: Sí, Laika.
0: Pobrecito.
1: Bueno, Lassie ya la habíamos mencionado. Bueno, hay mucho.
0: El ex de aquella.
1: Famoso,
0: condenado.
1: Muchos perros famosos. ¿Cómo que Ana Virginia también le está haciendo sticker también a...?
0: No, pero...
1: Voy borrando este sticker. Este quedó feo de por sí.
0: ¡Goofy! ¡Pluto!
1: ¡Uy, sí, cierto! Goofy,
0: no, o sea, Pluto. Goofy es un perro.
1: Goofy
0: si es... Goofy es un perro, entonces ¿qué es Pluto?
1: Un perro también.
0: ¿Pero cómo va a ser un perro en cuatro patas y otro en dos?
1: Sí, porque el otro venía ya con otro software. Pero sí está Goofy y está Pluto. ¿Cuál otro? Vamos a poniendo esa cabecita a trabajar. Peluquín, sí, ya lo mencionamos, en el jabón. Otro perro famoso. Ah, mira, aquí está.
0: Odie, qué lindo Odie. Sí, es cierto, el de Huckleberry Hound.
1: Ajá. ¿Cuál era el que decía?
0: Este es mi amor.
1: ¿Ah? Ese sí no recuerdo cómo se llamaba, pero el que
0: ese
1: decía.
0: Ese Huckleberry Hound.
1: El que decía:
0: este es mi adorable padre.
1: Que era el perrito, el papá y el hijo. Y el hijo era así todo.
0: Como tú digas, papá. Ay, ¿cuál era ese? Sí.
1: Ay, ¿cómo se llama?
0: Sí, es cierto, me acuerdo de ese diálogo. No era este.
1: Canote y Canito. Hasta ahora sé que se llamaban así.
0: Así era, yo me acuerdo de la forma de ellos en Hanna-Barbera, así era muy lindo.
1: Sí, que era un chiquito todo educadito.
0: Todo educadito, sí. Y mira, ese otro, el
2: así lo haría dorado, padre.
0: Ajá, sí. A mí me da mucha risa ese, el que era Droopy, pero chiquitillo.
1: El
0: Dripple se llamaba.
1: Ah, sí.
0: Astro, el de los supersónicos, es cierto.
1: Sí, Huesos, ¿de dónde salía Huesos?
0: Ah, buenísimo, el de los Simpsons.
1: Ah, sí, cierto,
0: Ayudante Huesos. De Santa.
1: Sí.
0: Ah, y Seymour, que es el de Futurama, Seymour. Seymour Diera.
1: Bueno, entonces son algunos de los perros famosos.
0: Ah, oh, y Hachiko.
1: Hachiko
0: también. El que esperó a su amo por muchos años.
1: Ah, sí, que le hicieron una estatua en Japón, ¿verdad?
0: Sí, en Japón, sí.
1: En Japón,
0: Hachiko.
1: Sí.
0: Hachiko. Booster, ¿cuál es Booster?
1: Booster, Benji Booster, no sé.
0: Dino, si nos contamos.
1: Dino ya lo mencionamos. Rex, el de la serie de televisión, dice.
0: Ah, sí, cierto. El de Ricky Ricón, ¿cómo se llamaba ese?
1: Ah, no lo recuerdo.
0: Yo no me acuerdo, pero sí también tenía. Dólar se llamaba, yo creo.
1: Dólar.
0: Se llamaba Dólar. Tenía así, güey. Pero era un dálmata con símbolos de dólar. Así, el de la dama y el vagabundo.
1: Pero los nombres no los recuerdo.
0: Yo tampoco. El de todos los.

0: Claro, van al cielo.
1: Sí.
0: Que esa película de que existe. Mi mamá, oiga, la mamá de uno sí que. Mi mamá me llevó al cine a ver esa película y llore.
1: La de todos los perros.
0: Ah, la de Marley.
1: La del 101 Dálmatas.
0: Ah, pues que ya no me sale el nombre de todos.
1: No te lo sabes todos.
0: No, no, no. Este otro Marley, que tiene una película también.
1: De La Vida Secreta de Tus Mascotas, también salen dos perros de protagonistas. Sí, pero, no te gusta.
0: Hay Einstein, el de Volver al Futuro. Hay Beethoven.
1: Beethoven también, sí, en San Bernardo, qué bueno Beethoven.
0: Ay, el perro Taco Bell. Yo quiero Taco Bell.
1: Sí.
0: Era el mejor, porque quitaron esa mascota. Yo quiero Taco Bell. Bueno, el que sale en Men in Black.
1: Muchos
0: que es un extraterrestre. ¿Cómo se llama? Frank.
1: No, ¿qué se llama? No, el nombre no lo recuerdo. Sí, Canuto y Canito, ¿cómo se llamaban ese?
0: Así lo haría, adorable padre. Sí, comisario Rex. Sí, sí.
1: Ay, mira, Rex, el del sargento Preston.
0: Ese es el que está diciendo yo, Rex.
1: Esa serie era en Canadá, ¿verdad? Era canadiense.
0: No me acuerdo.
1: Yo creo que sí.
0: Yo creo que sí, sí, sí.
1: Bueno,
0: sí, pues los sombreros con los que salían.
1: Bueno, pues entonces un saludo para todos los firulais del mundo. ¿Qué más tenemos para el programa de hoy? Bueno, hoy es martes. Y los martes viene nuestra nutricionista favorita. Hoy viene Mela con todo su conocimiento, con todas sus risas.
0: Yo no sé si Mela va a ser hoy trivia. ¿Vos sabes que yo creo que hoy nos iba a ser trivia?
1: ¿Está planeando hacernos trivia?
0: Yo no he estudiado los tristes.
1: No, yo menos.
0: Qué miedo, Rolo.
1: Me la jugaré otra vez al de Tim Marín, de Doping.
0: Lo importante es aprender, Rolo.
1: Cúcara Mátara.
0: Cúcara Mácara. No, ya la perdió.
1: ¿Cómo cúcara? Cúcara Mátala. Mata la cucaracha.
2: La pregunta de hoy.
0: Contanos una anécdota de tu perro.
1: Anécdotas de los guaguaus.
0: Sí, sí, chasco el perro. Anécdota de una vez mi perro venía.
1: Ay, Rodrigo, ¿y nos puedes contar?
0: No.
1: Bueno, entonces. No.
0: La psicóloga me dijo que mejor no hablara de eso.
1: ¿La psicóloga te dijo eso?
0: Sí, Rodrigo, yo estoy yendo a terapia y parte de las cosas que han ido saliendo es esa.
1: Ok, no volverlo a
0: mencionar.
1: Entonces
0: me dicen, mira, es que vos siempre lo tratás con humor y todo, pero o sea, en el fondo yo creo que todavía te duele.
1: Ok, entonces no va.
0: Entonces no uses el humor para tapar esa herida. Ya sé, es verdad.
1: Bueno, ahí estuvo vacilón ese rapidín.
0: Para él. Pero todo bien, dice Martinson. Todo bien.
1: A pesar de todo va bien.
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0: Estaba Pink, Getty Spade está guardándome el rollo. Que el viernes dejó el micrófono abierto. Y yo así abrí y yo con el micrófono cerrado.
1: Así somos.
0: Así.
1: Uno deja el micrófono abierto, el otro lo deja cerrado cuando tenemos que salir al aire.
0: Ya vamos al aire. Un momento.
1: Sí, el viernes, fíjate, se nos olvidó y dejamos el micrófono abierto. Digo, porque aquí estaba también.
0: Pato.
1: No quiero echarle la culpa a Pato. Pero
0: sí, porque él estaba apretando aquí los botones.
1: Sí, entonces fue vacilón la situación.
0: Pero no se ha sido ninguna de sus.
1: Una burrada, no.
0: Sí, es su verdadera personalidad.
1: No, en realidad estábamos hablando sobre las... Muy profesionales, hablando sobre las canciones que vamos a programar en los siguientes bloques.
0: ¡Qué bonito! Sí, ¡qué planificadores!
1: Sí. Bueno, son las 7:54. 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
0: 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Bueno, hoy contanos tu historia con tu Firulais, ¿ok? Con tu perrito. ¿Qué hizo? Mira, es que mi amigo Michael esto no es una historia, pero es una cosa que quiero describir. Él hace oración con los perritos antes de comer. Mira, es que oración, le sirve comida y no comen. Se sientan y él entonces hace... Dios de los perritos, te pedimos por los perritos que no tienen que comer. Y se quedan, pero en una posición, Rolo, de absoluta
1: concentración,
0: devoción. Y, dice,
1: y fe.
0: Amén. Empiezan a comer. Y yo, amén, y comen. Es impresionante. Y la otra tiene, esa es la perra, que la gente de la mamá. Entonces le dice, perro tabla. Entonces el perro se pone tieso, tieso, tieso, y él lo alza. Y lo alza como. Si queda tieso, tieso, tieso, entonces lo alza y le encanta. Perro tabla. Entonces se pone así y lo alza. Y lo voy a poner. Y yo le digo a Michael que quería ser de verdad un adiestrador de perros. Perro que agarra, perro que le enseña alguna maña.
1: Qué vacilón. Sí, o sea, hay gente que tiene ese don.
0: ¿Verdad?
1: El de la casa no. Nosotros tenemos a Molly. ¿Qué va? Molly es como soltar a Molly, es como un toro. Mami, ahí viene Molly, corran. Ay. Corran por sus vidas. No hay forma, Rodri, que siente cabeza.
0: Pues ¿no? Es muy pequeña, ¿no es cierto?
1: Sí, bueno, falta tiene como un poco más de un año. Tiene
0: Molly.
1: Ya,
0: falta. No, mentira. Broma.
1: Mira que, pues, pero es que es eléctrica, Rodri, eléctrica. Bueno, por acá nos cuenta Bernal, dice, una vez siendo niños, mi perro Danger nos jaló de los ruedos del pantalón hasta que nos hizo devolvernos en un camino de una finca. La razón, una terciopelo en medio del callejón que encontró luego un peón y la mató. O sea, el perro Danger lo salvó.
0: Sí,
1: que lo jalaba los ruedos, qué lindos.
0: Oh. Ay, sí, sí. No, es que estaba pensando eso, que lindos son los perros, ¿verdad? Qué copucha. No, ahora la perra, es que odio decir la frase, la perra de mi hermana, pero la perra que es de mi hermana.
1: Ahora sí.
0: La mascota de mi hermana. Tiene un alimento de perro y tiene una foto de un perro. Entonces lo pone ahí en una esquina y le ladra al perro.
1: Se me va a ir arriba con la comida.
0: Entonces toca la vuelta a la bolsa para que ella
1: esté tranquila.
0: Pero le da no me quita la comida.
1: Y yo, es como a veces algunos cuando se ponen frente a un espejo.
0: Ajá.
1: O algún vidrio que refleja y se arrancan. Hay un toque, es usted mismo.
0: A mí el perro, hay un vecino como a 5 casas que me da una risa porque tiene un perro. Pero no lo sacan, o sea, lo sacan a orinar, pero él solo orina al frente de la casa.
1: En otro lado.
0: Digamos, no. Cuando yo saco a la perra de mi hermana, tengo que hacer una pausa. Digo, ella va distribuyendo orines, un poquito aquí, un poquito allá, un poquito aquí, un poquito allá, un poquito allá, por todo lado, por todo el barrio de ella. Ese no, él sale y me da una risa porque tiene que caer como tontillo, buena nota. Pero antes hace, y se echa aquí ya, pero orina larguísima, pero orina como sentado.
1: Sí, sí.
0: Hace,
1: sí.
0: Pero orine,
1: lo disfruta, lo disfruta.
0: Pero no, yo le doy una mica de desesperación. Sí. Y va para adentro. O sea, no va, no distribuye. Seguramente sí lo distraron, pero entonces suelta. Y hasta que va bajando así por la calle.
1: ¿Y será que pasa mucho rato adentro sin orinar y por eso
0: puede
1: es que
0: ser, puede
1: sale?
0: Ser, pobrecito, sí puede ser. Pero vas hasta que va bajando así las cataratas por toda la calle. Sí, se va. Oh, y es una cara así como. Y cuando se vuelve con cara de. Dios mío.
1: Ay, casi no lo logro.
0: Qué pecado.
1: Bueno, un saludo para Gloriana. Dice Gloriana que hoy también es el Día Internacional del Abrazo.
0: El Día Internacional
1: del Abrazo. Que nos manda uno afectuoso, dice.
0: Para Glory Verdecia.
1: Sí.
0: Ah, ¿será prima de Gabriel o hermana de Gabriel? ¿Tiene un compañero en la U, Gabriel?
1: Verdecia. ¿Tiene ese apellido? Seguramente. Sí. Bueno, pues hoy es el Día Internacional del Abrazo.
0: Prima de Gabriel, ¿ves?
1: Ah, es prima.
0: Es que solo esos verdes se conozco, ¿sí?
1: Sí. Otro
0: además,
1: mensaje.
0: Vos sabés que me acuerdo de Gabriel. Bueno, Gabriel me acuerdo por muchas cosas. Buena nota. Pero la última vez que lo vi fue cuando mi hermana metió un gol en el Mundial de Canadá. Uh-huh. Entonces, yo iba a hablar con Pablo Montoya, que estaba en la casa de Gabriel. Entonces, ya para allá. Y me llama un amigo mío, Beto, que en paz descanse. Y me llamó, pero como loco, ¿cómo es su hermana? ¿Se metió? Yo, ¿qué? Guzmán, no puedo ver el partido. Sí, sí. Entonces sí fui así gemelo. Sí. Entonces fui soplado donde Pablo y estaba viendo la repetición ahí. Entonces yo, y entro y yo, esa es mi hermana, esa es mi hermana. Fue un golazo y que metió así contra Corea.
1: Bueno, otro mensaje dice, hola Rorros, hoy estoy de cumpleaños agradeciéndole a Dios por todas las personas presentes en mi
0: qué
1: vida.
0: ¡Qué bonito!
1: Y bendiciones que Dios me da y parte de ellas son ustedes que me hacen las mañanas muy feliz.
0: ¡Qué bonito!
1: Nos dice Sori y nos tiene historia de un firulais.
0: Mi firulais se llama Frankie y se ha convertido en una parte demasiado importante en mi vida, muy fuerte, juguetón. Una vez corrió tan rápido a mí que se metió, me noqueó, quedó grabado en cámara. Nos reímos un montón, pero fue tamaño golpe en la cara. Güey, si que hacen los minas.
1: Vienen con una fuerza. Es tanta la emoción que tienen cuando ¿verdad? Lo ven a uno que por eso denominen su fuerza. Dice: en la casa de mis papás está Luna. Si estamos todos en la casa y mi mamá la quiere sacar de paseo, ella se tira porque tenemos que salir todos con ella. Porque somos una manada. Somos su manada, nos dice Cristina Chaverri.
0: ¿Qué dice cuando uno de la casa dice: vamos. O uno dice, no, está fuera, fuera.
1: Sí, una vez.
0: No voy a salir, salir.
1: Hay palabras que los activan.
0: Hay cosas que
1: dice Denis que, saludos Rorros, hoy es el día del perro. Ah, Denis, gracias por el dato.
0: Mira
1: vos. Sergio nos envía una foto de su mascota.
0: Es que Denis tiene internet atrasado. Llega muy tarde.
1: Que Sergio nos manda una foto ahí con su mascota. Buenos días, chicos, saludos.
0: Blanquita se llama.
1: Se llama Blanquita, dice que tiene 5 años de estar juntos.
0: Ay, qué lindo.
1: Y que la adora con todo su corazón a Blanquita. Tati en San Ramón dice, Rorritos, buenos días. Rolo, cuéntenos usted la historia de Rodri, porfa.
0: Bueno,
1: necesito
0: que la cuente Rolo. Le doy permiso de que Rolo la cuente. Sí, sí.
1: No, porque otro es que vos la contás de una vez.
0: No, contáramos
1: con la voz. No, Rodri, que la cuenta buenísima.
0: No,
1: que contá la voz.
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0: Together, Mark Campbell, Belong Together.
1: Quiero
0: 8 y 8.
1: 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Quiero cereal.
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2: Iniciamos el bloque de noticias contándote que, bueno, debido a las lluvias de las últimas horas que han afectado principalmente la zona norte y el Caribe de nuestro país, bueno, la Comisión Nacional de Emergencias ha declarado alerta amarilla para la zona norte, el Caribe y también Turrialba, que es otro de los lugares de nuestro país que se ha visto afectado seriamente por las lluvias de las últimas horas debido al paso de la onda tropical número 24. También algunos sectores del Pacífico Central se vieron afectados por las lluvias de ayer en la tarde-noche. Repito, principalmente en el Caribe, zona norte y algunos sectores del Pacífico Central. A estar atentos a cualquier comunicado de la Comisión Nacional de Emergencias con respecto a esta circunstancia del tiempo, ¿verdad?
0: Sí. No, de hecho, sí, ha habido albergues y todo que han tenido que abrir en Sarapiquí, por ejemplo.
2: Ajá.
0: Que ha estado fuerte. Bueno, en este momento se cayeron unos postes en la calle que comunica Curriabat con San Francisco de los Ríos.
2: Sí, entonces, ¿Ahorita?
0: ¿Eh?
2: Ay, no me quiero imaginar el caos.
0: Sí, entonces no se sabe por qué se habrá caído, si habrá caído, chocó un viento o qué. Pero, pues sepa que entonces hay afectación en esa vía. No es la principal, pero bueno, genera cierta afectación, ¿no? En el y bueno, ya están yendo todas las cableras, la compañía de electricidad y todo para levantar el poste y restaurar pronto los servicios.
2: Si no, vamos nosotros a ayudar un momento, ¿no?
0: Sí, un momento, Robert, pues sí.
2: ¿Te imaginas vos y yo haciendo ese trabajo? 2 años y no hemos terminado.
0: Y nada, Pepe, vamos cable por cable.
2: Ese cable no es ese, Rodri. Ese es el de 220. Me jaló. Cada quien con sus talentos, ¿verdad? Y su profesión.
0: Sí, con lo que sabe.
2: Sin duda alguna. Bueno, también nos informan que hay algunos sectores de San José y Heredia que tendrán suspensión del servicio de electricidad por trabajos de mantenimiento de la Compañía Nacional de Fuerza y Luz. La información más ampliada la pueden obtener en las redes sociales de la CNFL para que busquen ahí el lugar en específico donde habrá suspensión del servicio eléctrico. ¿Qué más tenemos para contarles?
0: Bueno, si usted tiene estudiantes en su casa que van a ingresar a la universidad el otro año, los invito a la Feria Vocacional de la UCR, que es el 28, 29 y 30 de julio. A ver, lo interesante de esta Feria Vocacional es que no necesariamente va solo por el lado de las carreras que ofrece la universidad, ¿verdad? Sino que pues, también da un acompañamiento en la parte de orientación muy interesante que es muy útil. O sea, puede ser muy, muy útil. A lo mejor, tal vez, el estudiante de la casa no se ha abierto tanto con el orientador del colegio o no sé.
2: No, y además que lo siento que es como estar así más a primera mano, ¿verdad? Maneje de la carrera.
0: No, exactamente. Entonces ahí puede... Igual también. El test vocacional de la UCR es muy bueno y no necesariamente... Es que yo he visto test que son como de... Bueno, de esas carreras que amamos nosotros. No, ahí es muy abierto. Entonces, menciona carreras que... O sea, salidas, perfiles vocacionales, ¿verdad? Más que carreras, va por el lado de perfiles vocacionales. A mí me ayudó mucho cuando yo lo hice. Mira, sí, o sea, qué interesante esto. Y entonces, con los años me he dado cuenta que he hecho muchas cosas, no por cumplir el lo que salió en el resultado, sino como que eso me dio la libertad de decir, mira, también tenés estas otras cosas que podés hacer, que tal vez no me he dedicado, tal vez alguna no he vivido de ello, pero me ha hecho feliz conectar también con ese tipo de cosas, ¿verdad? como cuando me salió el dibujito, yo, sí, es cierto, a mí me gustaba dibujar. Entonces, uh-huh. No, nunca me he ganado la vida dibujando, pero es algo que hago y me gusta. Entonces va a ser el 28, 29 y 30 de julio, de 8 de la mañana a 3 de la tarde, en la ciudad de la investigación, ahí en el campus de Finca 2, que se le llama a la UCR.
2: Lunes, martes y miércoles, entonces, sí, de la sí, otra sí. semana, para que sí, estén bueno. atentos. Bueno, en otras informaciones les contamos que la Presidenta de la República, Laura Fernández, nombró a Mercedes Flores Badilla como la nueva Ministra de Trabajo. Hay nueva Ministra de Trabajo y adivina quién es, Rodri.
0: No, no sé, no la conozco.
2: Es mi prima.
0: ¿Es tu prima?
2: Sí, Rodri, fíjate que nombraron a mi prima nueva Ministra de Trabajo.
0: Pero vos te vas a decir que es una información buena para decir al aire, ¿no? Te van a empezar a escribir, Rodri, vos no le puedes decir a tu primo, ¿no? Pues algo, tú ves que fíjate que...
2: No, me hace gracia que le haya nombrado Ministra de Trabajo y yo tan vago.
0: No, no, sobre todo los...
2: Todos en la familia no salimos así.
0: No, no, no, hombre. No, no, vago no, sorompo sí, pero vago no.
2: Despistado, es despistado.
0: Sí. No, yo le digo, ahorita van a empezar, es que mira, una pregunta, es que fíjate que tengo una denuncia que puse, porque no es que...
2: O me te empezar, van a empezar... Rolo, ¿le puedes preguntar a tu prima cómo calculo lo del aguinaldo?
0: Ah, sí, Rolo, te van a empezar...
2: ¿Cómo calculo lo de la cesantía? Sí, bueno, mi prima tiene una amplia trayectoria en derecho.
0: Busca trabajo, ¿no? Ya encontró, te la pusieron como ministra.
2: Ministra de Trabajo, sí, Mercedes Flores Badilla.
0: Ah, bueno, ayer fue bien, bien, que echa que alguien de la familia,
2: sí. Laura Fernández, sí. Sí, hasta que al fin salió alguien, alguien de la familia.
0: Bueno, y pues qué bueno, le esperamos una buena gestión, igual, aunque sea prima de Rolos, sí. Si no,
2: Sí, cualquier consulta. Sí.
0: Ah, sí. Bien. ¿Qué más iba a contar? Espera. Tenía por aquí esto. Ah, bueno, voy a hablar un momentito de fútbol, ¿eh? Que no es como el tema prioritario mío, pero me parece interesante que Costa Rica subió en el ranking de la FIFA. Y yo, ¿cómo?
2: Sin hacer nada.
0: Sí, exactamente. Y le decía, pero ya hay. Vamos a tener que hablar con su prima, Rolo.
2: ¿Y cómo fue que subieron? ¿Cómo fue que subieron si ni siquiera jugaron?
0: Termina la Copa del Mundo y sale un nuevo ranking de selecciones, que obviamente está España arriba, ¿verdad? Y todo el asunto. Entonces, bueno, Argentina cayó una posición, ahora está en segunda plaza, por encima de Francia e Inglaterra. Ajá. Pero en el top, México entró al top 10, gracias justamente a cómo actuó como anfitrión, ¿verdad? Pero de Costa Rica pasó al puesto, bueno, 53 al 51.
2: Pero eso fue por al 51.
0: Pero eso sí.
2: Eso fue por otros más malos.
0: Bueno, pero curiosamente, porque o sea, nosotros pedimos contra Colombia y contra Inglaterra en ¿qué fue? En junio. Y aún así subimos. Pero cosas. Es que hubo algunos que cayeron mucho, Rolo. Túnez cayó del 45 al 57.
2: Bueno, eso
0: Uzbekistán
2: también.
0: Del 50 al 60, Panamá del 34 al 44, ahí está. Ahí está, gracias Panamá. Dime, igual está arriba nosotros.
2: Entonces, por esos movimientos es que Costa Rica entonces sí, subió. Sí, eso sí. Demuestra que a veces uno tiene que quedarse quedito, Rodri, que las aguas se calmen.
0: Y que otro lo hagan peor.
2: Sí, porque entonces en esa hay posibilidad de crecer y avanzar
0: sí, ve,
2: con lo mal que hacen
0: uno
2: otros.
0: Uno siendo mediocre a veces puede salir adelante en la vida. Corea del Sur cayó el 25 al 32, Cheque el 40 al 42.
2: Corea del Sur del 25, bueno, no es tanto, 25 al 32 no es sí. tanto.
0: Noruega cayó. No, Noruega subió del 31 sí. al 12, más bien, como cayó.
2: Noruega
0: Gana
2: 12.
0: Del 73 al 65. Paraguay del 41 al 34, son las que más subieron. Uh-huh. Interesante.
2: Paraguay también hizo muy buen mundial.
0: Sí.
2: Bueno, interesante esa estadística.
0: Pese a sus comentarios racistas tan salidos de...
2: Sí, pero no hay que generalizar, fue una persona.
0: Desafortunados. Sí, exactamente, sí. No, y alguna gente tonta que se pusiera de bola, pero sí, no representa... Sí, seguro, la mayoría de los paraguayos. La FIFA está haciendo una investigación o sea, sobre los incidentes de la final. Sí, Rolo, yo vi a Argentina muy violento, empujando, agarrando aquí. No.
2: Pero solo fueron dos jugadores, Rodri.
0: Bueno, esos dos sí, lamentablemente...
2: Jugadores de Argentina se bloquearon, ya se bloquearon y empezaron a hacer lo que no se debe hacer.
0: Pero qué terrible.
2: Malos perdedores, Rodri, hay que aceptar.
0: Yo entiendo el estrés, evidentemente. Nunca estaba en una final del mundo, yo no sé. Ese es el estrés más grande, uno de los estrés más grandes de la vida, ¿no? Pero sí, a Paredes y a...
2: Dos jugadores, a Paredes y hay otro, Puertas y Ventanas.
0: No, y Enzo Fernández.
2: Pero no, el resto de
0: jugadores de Argentina. Fernández y Paredes, y Enzo Fernández. Sí.
2: Incluso
0: sí, pero empujó a uno, le agarró la cara, le hizo así.
2: Sí.
0: Al árbitro se puso a torear, el otro que levantó al otro y lo puso a hacer un trompo en el
2: aire.
0: Pero
2: la mayoría de jugadores de Argentina y el entrenador como tal también aceptaron.
0: Sí, entrenaron muy bien.
2: Aceptaron la derrota.
0: Dice que ya...
2: Y me parece mucha madurez y inteligencia
0: sí.
2: emocional.
0: No.
2: Escucha, también hay que saber perder y saber ganar.
0: Francia ya cambió de entrenador.
2: A veces se gana, a veces se Argentina.
0: Francia, a ver, ¿tiene a Zidane?
2: ¿Zidane es el entrenador? Ah, yo me lo sospeché. Me lo sospeché desde un principio.
0: Pero llegó y iban a estar haciendo un buen mundial. Tuvieron dos partidos malos, pero Francia tuvo un buen mundial.
2: Sí, pero llega un punto donde se acaba una era, ya se acaba un ciclo y ya. Deschamps, ¿cómo es que se llama el nombre?
0: Deschamps.
2: Bueno, ya cumplió su ciclo
0: en Francia. Pero sí, hablando de Zidane. Y eso fue en el último partido de Zidane en un mundial, el cabezazo ese.
2: Ajá.
0: Terrible.
2: Contra Francia-Italia fue, ¿verdad?
0: Sí, pero se creía.
2: Sí.
0: El dinosaurio este de Jurassic Park, o sea, así, el que le decían cabeza cura.
2: Yo recuerdo un montón de memes que habían salido en esa época que decían que era que Zidane se había enojado porque le había dicho saborío al otro. ¿Te parece eso saborito, güey? Cosas así, memes que salieron de eso, del cabezazo.
0: Bueno, Messi mandó un mensaje en redes sociales también, ya su despedida al Mundial.
2: Ajá.
0: Ahí puse el dolor muy grande, me va a costar que lleve esta herida, pero también me quedo con todo lo bueno, con los partidos que dimos vuelta, dejando todo, que quedara. Lástima que no ahogué a Yamalek. No, mentira, se imagina. No, muchas gracias de corazón por cada salud y cada mensaje y eso y todo. Pues ahí puse un. Quiero felicitar a España también por el campeonato.
2: ¿Cómo se llama? ¿Yamal? ¿Cómo?
0: No, lo llaman, no lo dijo, estoy mintiendo. Estoy diciendo una cosa horrible, ¿no?
2: No, por eso, pero ¿cómo
0: Lamin
2: es que?
0: Lamin. No es Lamin Yamal.
2: La niña mala, dijo Lucía. No, Lamil.
0: Lamil, no, Lamin. No es Lamin, es Lamil.
2: No.
0: Pues yo creo que Lamin Yamal. Lamines, es que Lamines Yamal.
2: Ah, sí, no, pero es que aquí ya tengo el dato completo.
0: Lamin
2: Rolando Yamal Antonio. Ese es el nombre completo de este jugador español. Lamin Rolando Yamal Antonio. Ahí está. Bueno, ¿qué más? Si tienen que hacer alguna transacción en dólares, mucha atención porque el Banco Central de Costa Rica reporta el siguiente tipo de cambio para hoy martes 21 de julio. La compra, 446 colones con 12 céntimos y la venta, 452 colones con 43 céntimos. ¿Ok?
0: Bien, ¿tenemos alguna noticia pura calidad para cerrar?
2: Ay, aquí está mandando preguntas.
0: ¿De qué?
2: Rolo, vieras que tengo una bronca con mi jefe. ¿Habrá alguna posibilidad de que tu prima me pueda ayudar a ver si?
0: Yo le dije, Rolo, yo.
2: Mira, dame chance. Yo algo te resuelvo en estos días, ¿ok? Pásame la cédula.
0: Voy con mi primilla, a ver qué es. Sí, qué chicha. Y hay gente así en la vida, ¿eh?
2: Ah, sí, sí.
0: Él
2: sí,
0: dice,
2: sí.
0: No, yo hablo con mi primo. Y él, como es mi primo, imagino el primo diciendo, más tío, huepucha, se me vive embarcando en cosas.
2: Dennis dice que, ¿qué pasó con Cristiano Rolando? No, igual, se llama Cristiano Rolando. Y Leonel Rolando, Messi Antonio también. Bueno.
0: Bueno, noticia pura calidad.
2: Noticia pura calidad como Café Montaña. ¿Tenés noticia pura calidad ahí?
0: Tengo
2: una noticia buena.
0: Tengo una noticia buena. Sí, una noticia interesante, pura calidad. Uh-huh. Bueno, Costa Rica es un país geológicamente muy interesante, ¿verdad? Pues resulta que hay el área de conservación de Guanacaste y la Universidad de Costa Rica actualizaron dos aplicaciones que tienen, que son gratuitas, que permiten conocer la historia geológica, la biodiversidad, la cultura de Guanacaste. Ya que estamos en julio, que es un mes en que reconocemos la guanacastequidad, ¿verdad? Una de esas aplicaciones se llama Recorrido Santa Elena y la otra Recorrido Isla Bolaños. Están para Android y iOS. Y bueno, para docentes, estudiantes, investigadores, operadores turísticos, guías, visitantes, cualquier persona que quiera saber sobre, hacer como un recorrido geológico desde su celular por Guanacaste, lo puede hacer precisamente porque ahí puede aprender mucho sobre estos 170 millones de años de evolución geológica, desde el Jurásico Medio hasta la actualidad, Rolo. Cómo se formaron las montañas, las costas, las islas. Entonces te puedes decir, mira, y ya que a mi amigo le gusta mucho usar el teléfono, hoy en la noche voy a descargar nuestra aplicación y él y yo podemos recorrer y ver con la aplicación un ratito. Pero decir, mira, mi amor, mira qué interesante esto. Ahora vos sabías esto. Y, no sé, pues es una forma interesante también de aprender, ¿no?
2: De aprovechar el tiempo también.
0: Se llaman Recorrido Santa Elena y Recorrido Isla Bolaños.
2: Ok. Y también tengo una rapidita que el Instituto Costarricense del Deporte y CODER rehabilitó las canchas de básquetbol o de baloncesto en el Parque de La Paz.
0: ¡Ay, qué bien!
2: Les dieron una
0: chaneadita,
2: sí,
0: nueva.
2: Una chaneadita, sí, bien, limpieza bien. General, repellos, pintura, demarcación de la superficie deportiva.
0: Bien.
2: Y ya están habilitadas nuevamente entonces las canchas de baloncesto del Parque de La Paz.
0: Maravilloso.
2: una inversión que hizo el ICODER.
0: Ya me gustaría que también pusieran en algún momento cosas de calistenia, ¿vos sabes? Porque uno de repente dice, ah, voy a correr al Parque de la Paz. Pero a veces como que uno también quiere hacer otros ejercicios. Entonces como que haya estas barras. Sería buenísimo que pusieran. Me gustaría a mí, personalmente. O sea, lo que soy yo.
2: Ok.
0: Yo.
2: Bueno, yo diría que pongan una sodita. Que vengan... Que
0: venden mucha comida en el Parque de la Paz, Rolo.
2: ¿Venden mucha comida?
0: Sí, mucho negocio.
2: Pero una sodita no hay. Así establecida. Puede ser como soda los rorros.
0: No, porque si cruzas la calle en el semáforo peatonal hay una soda ahí.
2: Bueno,
0: y un restaurante. Bien. Y otro de hamburguesas. Está bastante jado.
2: No, pero estaba imaginándome así, soda los rorros.
0: Y está una de pizza a la par. Está una de tacos a la par.
2: Y hamburguesas y todo eso por ese lado. Al lado este.
0: Bueno, Café Montaña. No, y que vuelvan a poner el puente peatonal.
2: Sí.
0: Por favor.
2: Creo que le haya pasado, se la han llevado, ¿verdad?
0: Sí. Bueno, Café Montaña, gracias por traernos la noticia pura calidad. 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Ya venimos.
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0: Clásico de la Unión, Lobo Hombre en París. Lobo Hombre en París.
1: Bueno.
0: ¿Cuándo fue la última vez que...?
1: Ayer.
0: Ok. ¿Que usara la U?
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2: Esta es la pregunta de hoy.
0: ¿Cuál es tu historia con tu firulais? Historias de firulais, de perritos de tu casa. Bueno, contanos tu anécdota con ellos.
1: Nos dicen por acá, tengo muchas anécdotas, solo diré que son lo mejor que me ha pasado. Kyla, la primera, y Spike, el tercero, que nos envía ahí una fotografía. Ya cruzaron el arco iris, pero vivo inmensamente agradecida por todo lo que vivimos juntos. Hoy ando sentimental, dice Tati.
0: A la pucha.
1: Sí. Diana dice, buenos días, me conecté tarde, ¿de qué hablan? ¿O cuál es la pregunta? Por favor, ¿cuál es la pregunta?
0: La pregunta va de...
1: Anécdotas con perros.
0: Con perros, sí.
1: Marcia nos envía un audio, escuchamos a Marcia.
0: Marcia.
3: Hola, chiquillos. Hola. Bueno, nuestro perrito, Tommy, era un cocker negro. Uh-huh. Terrible, súper inquieto. Bueno, ellos son así, ¿verdad?, cuando son jóvenes. Y recuerdo una vez, siendo más o menos cachorro, que mi hermano llega, se prepara el desayuno, se hizo un sándwich, pone el plato en la mesa y se levanta a traerse el cafecito que se iba a tomar. Cuando regresó al plato, ya el sándwich no estaba, lo que habían era un rastro de borona nada más. Y entonces se queda así, dice, pero ¿qué rayos? ¿Dónde está mi desayuno? Y se queda así viendo para el cuarto y estaba Tommy, pero vean, era engullendo.
0: Dándole con unas ganas.
3: El condenado perro brincó sobre la mesa, jaló el sándwich y se lo llevó abajo de la cama a comérselo a mi hermano ciego, sin desayuno, pobrecito. Después recuerdo otra vez que, bueno, ese sí fue ahí feillo, pero salió de la casa en carrera, abrimos el portón y él se salió. Y mi mamá ya venía del trabajo, y entonces él seguro la olió. Nosotros vivimos en una entradita de servidumbre, entonces pasó toda la servidumbre, salió hasta la calle principal, eso es ahí en San Miguel de Desamparados, salió hasta la calle principal y cruzó la calle. Ustedes no tienen una idea, yo salí detrás de él donde vi que él se salió, me fui en carrera pero no lo alcancé y yo le pegaba gritos, mi mamá del otro lado de la calle le pegaba gritos también y él donde yo le gritaba y mi mamá le gritaba, pasaban los carros. Y se devolvió, en lugar de seguir directo, se devolvió en media calle. Chiquillos, frenó un carro, gracias a Dios, yo le agradezco a ese muchacho, señor, ya ni me acuerdo. Frenó y Tommy quedó en la pura llanta del carro.
0: Ay, no, ¿sabe qué?
3: Congelado, es petrificado.
0: Ah, así. Qué susto.
3: Y yo le llamaba, yo le decía, quédese ahí, espérese. Y entonces ya me fui, me crucé la calle y donde yo lo voy a agarrar, se viene en carrera otra vez, se descongela y se mete a la casa en carrera. Ya cerró el portón de afuera y mi mamá entró llorando porque sí, claro,
0: ¿qué pasó? Bueno, tenemos una perra husky que le da miedo a las alturas y los ríos, dice Karen. Entonces cuando la teníamos que llevar al veterinario siempre había que alzarla en el puente y pesaba un montón. Sí, claro, es una husky enorme.
1: Pesan, sí.
0: Le da miedo a las alturas y los ríos.
1: Qué vacilón. Rorros, con el perro de mis papás han sido muchas. Se llama Figue, tiene 20 años. hasta hace poco se le notan las características de la vejez, ya está un poco lento, no corre tanto, un poquillo perdido. Ay, en su mundo.
0: Pero empiezan a pegar por todo.
1: Siempre fue muy alegre y correlón, le encantaba comer tortillas. Si le ofrecíamos un pedazo de carne o algo de ese tipo, se acercaba cuidadosamente para oler qué era. ¿Oye? Pero le ofrecíamos una tortilla y podía estar en el patio que venía en carrera. Le encantaban las tortillas. Y de un brinco ñangazo, ñam, ñam.
0: El perro tortillero.
1: Qué vacilón.
0: La carne, no sé.
1: La carne, no sé. Pero la tortilla sí.
0: Era vegetariano.
1: Qué rico unas tortillitas.
0: Sí, qué buena que sí. Vamos al corte, ya viene una canción de BTS, Rolo. Entonces, ajá. Y luego, viene la batalla de canciones.
1: Exacto.
0: A ver cómo van esa batalla de canciones.
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0: Swim. Que bueno, fue una de las locuras en el show de medio tiempo de la final del mundial. BTS.
1: En el otro mundial vamos a estar nosotros, ¿no?
0: Seguramente. Ay, depende de cuánto paguen.
1: Los rorros.
0: Yo tengo entendido que no pagan muy bien. Dicen, no, mira, por exposición.
1: ¿Ah, sí, no pagan muy bien?
0: No, dicen, mira, pero te estamos dando exposición, ¿verdad?
1: Qué bonito. Entonces de una vez confirmamos que no vamos a estar en el show del medio tiempo en el próximo mundial, ni en el acto inaugural, ni en la final tampoco.
0: Sí, exposición ya no necesitamos aquí.
1: Confirmado que no vamos a estar, ¿ok? 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
2: Preparad vuestras armas. Bueno, vuestro WhatsApp. Llega la batalla de canciones.
0: En esta esquina, canción número uno, desde Colombia, Andrés Cepeda. Y la canción, Por el resto de mi vida. Nos vamos a poner románticos.

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1: ¡Ay, qué bonito! Pues si quieres estar romántico, entonces esa canción puede ser que sea lo que quiera. También desde Colombia hasta Santiago Cruz, con Morat, también de Colombia. Y se llama Porque Yo Te Quise. Bueno, se llama bien de un amor que ya pasó, pero dice, bueno, todo esto que hice fue porque yo te quise.
0: No fue, no pasó y esto es caso cerrado. Cada uno.
1: La primera es una promesa, por el resto de mi vida hasta fue y no funcionó, pero bueno.
0: Hace tiempo dijimos adiós.
1: Bueno, ¿cuál quieres escuchar? 870-20-947.
2: La si número no, uno, sí, Andrés Cepeda, Por el resto de mi vida. Y la número dos, Santiago Cruz.
1: Porque yo te quise.
2: Correcto, así que ya pueden empezar a votar en nuestro WhatsApp, 870-20-947.
1: Son dos canciones muy 94.7. Puede ser que usted diga, bueno, si no las conoce mucho, bueno, pero me sonó interesante el tema de la primera o la segunda. Y aquí están los votos. Voy dice, con la de Rolo, dice.
2: Dice Ricardo Tapia que vota por la canción número uno.
1: O sea que pues Bruno Díaz dice acá con la mía.
2: Voy con la número uno, chicos. Dice Nazaret, también otro voto de Nazaret que ya queda registrado. Marco Sauma dice que vota por la canción número dos.
1: Silvia va por la uno.
2: La canción número uno.
1: Pamela va con la dos.
2: La dos, ajá.
1: Y Helen va con El resto de mi vida.
2: Ponete el estribillo de la número uno, por favor.
1: Pero por ejemplo, pero dame chance que
2: dice Helen también vota por la número uno. Karen dice que va con la canción número uno. Ahí viene, es que el estribillo es el que llega.
0: Mira,
2: pero tiene una letra espectacular.

0: pasaste un poquito, pero más daña. Bueno, por acá tenemos otro voto para la canción número uno. Margot dice que va con la número uno. Marce okay. también va con la canción número uno.
1: No la encuentro en el stream. En cambio, esta vez, qué contagiosa. Yo te quise.
0: Bueno, quise, ayúdame aquí con los votos.
1: Yo te quise.
0: Dice Jennifer que vota por la número dos.
1: ¡Qué lindo!
0: Dos.
1: Cuando tengo una canción, vaya para la compu. Cuando tiene que pues, contar votos, usted venga para esta compu.
0: Gloriana también vota por la número dos.
1: Aquí está con la número uno.
0: Número uno.
1: Número uno.
0: Número uno.
1: Número uno. Número uno. Número uno. Número uno. Número uno. Número uno. Número uno. Número uno. Cinco minutos que la pusimos.
0: Dice, Roros, tocaron mi corazón con esa canción.
1: Bueno, pero ¿cuál va? ¿Por cuál va a votar?
0: Opción uno, dice, por el resto de tu vida. Otro.
1: Aquí una para la dos, para la dos, para la dos.
0: Otro para la dos. Otro para la dos.
1: Y espérate que por aquí me ha quedado alguno.
0: No, esos son de antier.
1: Sí. Y
0: chicos,
1: por la uno.
0: Dice, por la número uno, dice ya, Ceci.
1: Se fue.
0: Bueno, entonces, ¿cuento o no cuento?
1: Dice que me ganó. No le cuente, ¿no? Así
0: como bueno, voy a contar. Votos para la canción número uno, dice.
1: 1,
0: 2, 3, 4, 5, 6, 7, 8, 9, 10, 11, 12, 13, 14, 15, 16, 17, 18, 19, 20, 21. Pocos votos hoy, Rodrigo. ¿Cómo la? La gente está poco
1: es que enamorada. La verdad no son tan conocidas para muchos, sí. Pero bueno.
0: 1, 2, 3, 4, 5, 6, 7, 8, 9, 10, 11, 12, 13, 14, 15, 16. No, pongámosla después del corte, mejor.
1: También,
0: momento, momento, Andresito. Andresito, ahora sí, después del corte vamos con la canción, ¿ok?
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1: Porque yo quise.
0: Sí, yo sé.
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Ay, qué linda, bueno, ganó y no me siento triste. Esta es una canción lindísima. Andrés Cepeda, Por el resto de mi vida. 8:54, si tenés un emprendimiento, una empresa y requerís empacar bien cosas, porque eso es lo tuyo. 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

0: 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Bueno, ahí te preguntamos cuál es tu historia con tu perrito hoy en el Día del Perrito. ¿Historias?
1: Historias con perritos. Uh-huh. Bueno, por acá tenemos un audio que nos envía Kelly. La escuchamos.
2: Hola, hola, chiquillos, saludos.
1: Hola.
2: Bueno, yo tengo dos Firulais. Pero uno, el más grande es adoptado. Y es un ser escapadizo.
0: Ah, decir, es que
2: la oportunidad que tenga de salir corriendo a turistear, no la...
1: No sabe para dónde, pero sale corriendo.
2: Y así pasó el viernes, se le salió a mi hijo y él ni cuenta, se dio. Seguro quedó mal cerrada la puerta, no sé. Hasta que llegué yo y la otra perra, que se tiene toda la vida conmigo, y me la vi afuera esperándome, yo, ¿qué hace mi perro afuera? Y después entro y veo que el otro no está, se lleva como una hora turisteando, quién sabe por dónde. Me fui, tuve que irlo a buscar, duré como 3 horas, le escribí a los vecinos, me decían que estaba por aquí, que estaba por allá, nadie lo agarró, anduve por todo lado. Y al final me dijeron que estaba ahí por la plaza, entonces salí, bueno, con el carro, salí corriendo y me lo topé hasta las chanclas de barro, oliendo a, yo no sé ni qué, asqueroso.
1: A todo
2: olía. Bueno, lo encontré, quedó importante porque no comenté que en ese proceso de buscarlo estaba llori. Saludos.
1: Saludos, bueno, Kelly.
0: Un abrazo. Sí, es por ellos que a veces no se dan cuenta lo que uno los subrera cuando se salen.
1: Sí.
0: Bueno, acá nos mandan una foto de Cora, Harry y Bruno, que se han comido desde una sandalia, un pastel completo, pizza, hasta los sillones.
1: Hasta los
0: son
1: sillones.
0: Son todos diferentes. ¿Qué es la cosa de los perros? ¿Sabes qué? ¿Cómo me gusta comer chancletas? Son tan ricas las chancletas.
1: Sí. Pero, bueno, saludos a Jenny Bermúdez.
0: Pero era la tradición, porque la foto de Jenny es con un gato.
1: Sí.
0: La foto de perfil. Tus perros saben eso, Jenny, que tu foto es con un gato.
1: No se han dado cuenta, si no siguen.
0: No, se comen al gato.
1: Comiéndolos casi se los comen. Hace muchos años, sin querer, dejé la puerta abierta y de pronto no encontraba a mi perrita Rootsy.
0: ¡Rootsy!
1: No, esta es Rootsy. Oh. No es Rootsy, sino Rootsy.
0: Perdón.
1: Di vueltas por todo Pavas, era la chineada de mi mamá y me iba a matar. Me cansé de buscarla y me fui a llorar al cuarto.
0: Qué angustia pasó.
1: Cuando abracé la almohada, extrañamente, se movió. Y resulta que Rootsy se había metido en la funda de la almohada. O sea, nunca salió a la calle, nunca desapareció. Estaba más bien bien resguardada en la almohada. Se había metido. Dice que cuando iba a llorar, agarró la almohada y que algo se movió. Dice, ¿qué le pasa a esta almohada loca? Se parece a Rootsy.
0: ¡Ay, qué miedo!
1: Se parece a Rootsy. Estoy asustada, pero estoy más triste. Ahí estaba, fíjate.
0: Ay,
1: vivió 15 años y lo celebramos
0: en la
1: a lo
0: grande. Ah, no,
1: siempre la extrañaré, nos dice Nico, que nos cuenta esa anécdota tan particular. Llorando por la perrita. Un saludo para Mila, que acaba de llegar.
0: Sí.
1: Un oyente que dice que estaba llorando por la perrita que se les había perdido.
0: No la encontré, no la
1: cuando encontré. Agarró la almohada para llorar, algo se movió y era que la perrita se había metido en la funda.
0: La almohada.
1: ¿Qué cuadro? Y la perrita, ¿y usted por qué está llorando?
0: ¿Qué le pasa? ¿Qué
1: le pasa?
0: Llore conmigo, papi.
1: No es mucho el drama.
0: ¿Qué se te perdió? Usted. Vamos a una pausa y ya venimos con Mela.
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0: Buenos días, son 9 y 6, estás en 94.7. Somos Rolando Caravaca, Rodrigo Villalobos, Los Rorros, que así nos han puesto los oyentes. Nuestro programa se llama El Derecho al Revés. Usted puede decirle como le dé la gana. Y los martes están Los Rorros y Mela. Bienvenida, Mela.
1: Hola, Mela.
0: Bueno,
2: no, hola.
0: La que se habla a sí misma en tercera persona.
2: ¿Qué nos ha pasado? Que yo le he dicho rol a Rodri y Rodri me ha dicho rol a Rodri.
0: Sí, sí, cosas que pasan. Sí.
2: Qué loquera,
0: ¿verdad?
2: Rolo, Rodri. No.
1: Es que Rodri es tu alter ego. Y tú eres el alter ego de Rodri.
2: Eso debe ser. 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
0: Bueno, pues fíjate que la Junta de Protección Social tiene hoy el acumulado. ¿Que en cuánto estaba, Rolo? ¿Me has dicho?
2: El acumulado millonario.
0: Sí.
2: En 629 millones de colones. Uch,
0: imagínate. ¿Cómo se gana uno el acumulado?
2: Y resulta que, bueno, uno compra chances, ¿verdad? Sí. Con solo que compre una fracción ya tiene posibilidad de participar por el acumulado. Cuando hacen el sorteo de chances, después de que terminan los chances, gira la tómbola. Si sale la palabra acumulado, bueno, se saca un número y una serie para ese premio acumulado.
0: ¿Y eso que se gana en ese premio?
2: Y se gana 629.
0: O sea, primero saca la bolita.
2: Sí,
0: y luego se
2: hay una tómbola, gira la tómbola. Y si sale la palabra acumulado, de ahí se saca un número y una serie para regalar esos 629 millones.
0: Uh-huh.
2: Si no sale la palabra acumulado y sale una bolita en blanco, entonces se gira la otra tómbola. Uh-huh. Que esa tómbola lo que dice es cuántos premios de 2 millones se van a regalar en ese sorteo.
0: Uh-huh.
2: O sea que si la tómbola esta saca un número que dice 3, entonces se rifan 3 premios de 2 millones, cada uno con serie y número diferente.
0: Ah,
2: o sea,
0: bonito.
2: Hay más posibilidades de ganar.
0: Ah, bueno, me gusta. Bueno, uh-huh. Recuerda, jugar responsablemente, jugar para hacer el bien.
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0: ¿Qué fue ese sonido de...?
1: ¿Qué es eso? ¿Mela? Quiero ver.
0: ¿Qué es eso?
2: No, me encontré un chocolito.
0: Para ver, yo quiero comer. Chocolito, 1000 años, no comer chocolito. No, no.
1: Los chocolitos son bien ricos.
0: Quiero nada más recordarlo como parte de mi infancia. Es que después tengo miedo que me lo coma y no me sepa como lo que me sabía.
1: Creo que sabe igual, ¿no?
0: Entonces démelo.
2: ¿Verás que a mí me sabe igual?
0: Entonces démelo.
1: Para comprobar que sabe igual.
0: Bueno, estamos con Mela hoy y vamos con la... con la Mela trivia. Mela pregunta.
1: Pregúntamela. Sí. Me toca a mí.
0: Bueno, Rolo, vamos. Entonces, hacía rato no hacíamos trivias, ¿eh?
1: Ah, lo sacamos del baúl.
0: Qué bonito. Sí, no, pero lo necesitamos. Sirve como repaso, como
2: un conocimiento rápido. Sí,
0: como, eso es divertido. Viene la pregúntamela.
2: Aquí está la primera.
1: Primera pregunta.
0: Pero eres el Rolo, Nacho, ni siquiera pregunta.
2: Estoy haciendo pruebas, nada más. Estoy probando, 1, 2, 3, lo que es con campanita.
1: Primera pregunta.
0: Sí.
1: ¿Verdadero o falso?
0: Ok.
1: Las carnes y los productos lácteos son los únicos productos o alimentos fuente de proteína.
0: Falso.
1: ¿Ah, muy bien? ¿Punto para ambos?
0: Ah, muy bien.
2: Aplauso.
1: Entonces ninguno gana punto.
0: No, punto para ambos. ¿Cómo que punto para ninguno gana punto? Es como que en un mundial, si los dos meten gol, no hay gol para ninguno. No.
1: Al mismo tiempo, simultáneo.
2: Es trabajo en equipo,
0: Trabajo en equipo.
1: Bueno, está bien.
0: No, estoy muy convencida. Porque hay otras fuentes de proteína, no solamente la carne y
2: los lácteos.
0: Y los frijolitos tienen proteína. La soya tiene proteína.
1: Las semillas
0: tienen proteína. El arroz tiene proteína.
1: Muy bien.
0: ¿Qué tipo de proteína es diferente? Pero bueno,
1: proteína de origen vegetal.
0: Tal vez
1: no es de alto valor biológico, pero sí es fuente de proteína.
0: Bueno,
1: ahora, digamos que vamos a comprar un pan integral.
0: Se lo come el Rolo.
2: Digamos que nunca pasará eso.
1: ¡Ay, no!
2: Siguiente pregunta.
0: Digamos que como, ¿por qué?
1: ¡Rolo! Entonces, si yo estoy buscando un pan integral, como qué es lo que yo quiero buscar en los ingredientes.
2: Ya perdí.
0: En los ingredientes.
1: En los ingredientes. ¿Cuáles son como los primeros ingredientes?
0: Bueno, estos son ingredientes, pero digamos que fibra.
1: Ajá.
0: Y que tenga semillitas.
1: Entonces tiene que ser como,
0: un grano
1: como avena o trigo.
0: Ajá.
1: Integral.
0: Avena o trigo integral, sí.
1: Ajá.
0: Y si puede ser así como multigrano, mejor, que si tiene semillitas de esto y el otro, más rico todavía.
1: Ajá, ajá. También podemos buscarle. Muy bien, Rodri.
2: Que diga bajo en grasa.
1: Es buscar como que sea alto en fibra.
0: Que sea así duro.
1: Alto en fibra. Que sea alto en fibra.
2: Alto en fibra. Uh-huh. Alto en fibra. Bueno, punto para Rodri. No lo voy a pelar.
0: Déjese ese pan.
2: Déjese esa vara. Yo lo primero que me fijaría, me la hacía en la fecha de vencimiento.
1: Muy bien, Rolo, uh-huh. También.
2: Punto para Rolo.
1: Punto para Rolo. A nivel de
0: yo lo microbiológico. Se venció, lo mete al congelador y luego lo mete a tostar.
2: No, sí le creo, sí le
1: eso
2: creo.
1: Eso me hace pensar, ¿qué me comí yo en tu casa el otro día?
2: Ay, Mela, no.
0: Mela, mandamos a comprar.
1: Sí, pero yo ataqué la alacena.
2: Sí. Si era comí. ¿No revisaste fechas, Mela?
1: No, más comí.
2: Qué valor el tuyo.
0: ¿Está viva?
2: Qué valor.
1: Estoy viva. Está aquí. Es cierto que estoy conversando. Bueno. Sobreviví. Siguiente pregunta.
2: A veces los efectos son 15 días después.
1: Ve a Chocolito.
2: ¿Cómo me dijo?
0: Deje pelear a Chocolito.
1: Chocolito.
2: Chocolito.
0: Se está cogiendo aquí el Chocolito en esta sección, ¿no? Qué desastre. Bueno, bien, siguiente pregunta.
1: Siguiente pregunta. De los siguientes alimentos que les voy a decir, ¿cuál es el más nutritivo? Una ensalada de repollo. Una ensalada de repollo con mayonesa. Un filet de pollo.
0: Es que. Ajá. Ajá. Sí, pues que definamos nutritivo, que tiene más nutrición.
2: No, pero ya repitió terminar. Porque dijo repollo, ahora pollo.
1: Ajá, una ensalada de repollo.
0: Y el repollo es más.
2: Repollo.
0: Reforzado. El repollo está más.
1: Un filete de pollo. Media taza o una tacita de vegetales al vapor o unas fajitas de carne.
2: ¿Cuál es la pregunta?
1: O todas las anteriores.
0: Fajitas de carne.
1: Las fajitas de carne.
0: Porque tienen nutritivas. Para mí son más nutritivas las fajitas de carne.
2: Las fajitas de carne llevan cebolla.
0: Sí.
2: Déjale el punto a Rodri.
0: Tiene cebolla, chile dulce. Puede ser que tengan brócoli, tal vez. Uh-huh. Las fajitas que les ponen esas cosas. Y tiene carne. Y tiene a veces. Bueno, yo le pondría marañón.
2: No, yo me quedo con marañón. Ensalada.
0: Haría un lomito. Le pongo chile dulce. Le pongo espinacas. Le pongo cebolla. Le pongo un poquito de ¿cómo se llama?
2: Ya te ganaste el punto, Rodri. Ya te lo ganaste.
0: No, yo perdí. Pero estoy seguro que son vegetales.
1: No, todos los anteriores. O sea, como lo que estabas diciendo.
2: Hasta el repollo con mayonesa.
1: Hasta el repollo con mayonesa.
2: Ve vos, sorpresa.
0: Pero el rico repollo con mayonesa.
2: Me encanta,
1: todo
2: me
1: en equilibrio, todo en balance, todo se puede. Nada más hay que saber cómo, en qué momento sí, en qué momento no. Ahora.
0: Pero ¿sabes que esta pregunta está rara? Voy a apelar.
1: No, es apelela.
0: ¿Qué tiene más nutrientes? Y me dice, ¿y todos los anteriores? No, y si mezclado todo, y si yo como repollo con mayonesita, y como el pollito y los vegetales y las fajitas. Y sí.
1: Pero es que también ahí estás, tú hiciste un upgrade. De las fajitas. Fajitas.
0: Bueno, no has comido fajitas en mi casa. Pero eso es porque ni vas a comer porque.
2: Menos
1: ya,
2: ahora.
1: Ya me desinvitó.
0: No, porque yo no cocino. O sea, que yo cocino carne para los que comen carne. Eso no come carne. Y yo tampoco. Entonces, mejor no hacemos otra cosa.
2: Entonces, ya, niños. Me traen a mí.
1: Todos son nutritivos.
2: Bueno, siguiente pregunta.
1: Gracias.
2: Voy ganando, ¿verdad, Mela?
1: ¿Vas ganando?
2: Sí que sí.
1: Está bien.
2: Con un chocolito.
1: ¿Cuál de los siguientes alimentos tiene una muy buena fuente de calcio? A.
2: La pasta.
1: La leche.
2: La pasta
1: B,
2: de dientes.
1: El yogurt. C. El brócoli. D. La espinaca. Todas las anteriores.
2: Todas las anteriores.
1: Ese es punto igual. O sea, no cuenta. Es como que no hubiera ganado.
0: No, sí cuenta. Es uno para cada uno, Mela. Porque si no, qué feo. Es como que un compañito saque 100 y uno también. Entonces ninguno sacó 100. Uh-huh. ¿Verdad?
2: No hay medalla para ninguno.
0: Sí.
1: Ok, siguiente pregunta. Esta es de velocidad. El primero que me diga un alimento.
0: ¡Eres el Rolo!
2: Sí. No digo que era de velocidad. El correcaminos. Ahí está, tome punto para Rolo.
1: No. El primero que Rayo me McQueen. Diga el alimento correcto al siguiente enunciado. Un alimento que ayuda a combatir los radicales libres en el cuerpo.
0: Un alimento.
2: ¿Un alimento que ayude a qué?
1: A combatir los radicales libres, los que oxidan las células.
2: El tomate.
0: Resveratrol.
1: Rolo dijo el tomate primero. Punto para Rolo. Cáncer de próstata. Radicales.
0: ¿Qué? No puede ser posible. No, así que me ganó Rolo.
2: Ay, Rodri, no te vas a hacer
0: jamás,
2: sentir
0: no.
2: Eso, Rodri.
0: Jamás. No.
2: Yo gané con la fuerza del chocolito.
0: Sí, tan hijo de puta.
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0: Ni tú ni nadie puede cambiarme, dice esta canción de Alaska Dinarama, reversionada por Moenia en su disco Stereo Hits. Son las 9:23, buenos días. Ya venimos con consultas para Mela, pueden hacerle sus preguntas. Ya nos han dejado algunas, nos caben unas 5 más tal vez, pero déjenoslas con, por favor, como lo más específico. Usted dice, quiero saber esto porque tal cosa, ¿verdad? De repente, ¿para qué sirve esto? Bueno, pero ¿para qué sirve? ¿Por qué le interesa? ¿Por qué le quiere tomar?
1: Cuanta más información me den, más puedo ayudar.
0: Sí, pues exactamente. Ajá. Entonces, de repente usted dice, vieras que es que tengo tal cosa, tal edad, peso tanto, soy hombre, soy
1: hace
0: mujer.
1: Hace tanto me pasa entonces, mira, tal me pasa, cosa ¿verdad? En mi familia.
0: ¿Qué crees que podría ser? Exactamente, sí, pero eso. Entonces, ya venimos con las consultas para Mela, pero antes, les recordamos que...
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0: Mela responde. Ya Mela pregunta. Bueno, pregúntamela, ahora responde Mela.
1: Sí.
0: Mela, ¿qué tan bueno o malo es comer chuleta de cerdo? A ver, yo la cocino en la freidora de aire, pero igual sé que tiene bastante grasa.
1: Sí, pero vieras que esa grasita, si la comen 3-4 veces al mes, todo bien.
2: ¿Al mes?
1: Al mes.
0: Miras que yo la chuleta, bueno, cuando la he cocinado, lo que hago es que ni le pongo grasa, porque fuego lento, ella con su propia grasa cocina, y no ven el sabor, queda muy interesante. Bueno, yo...
2: Es autosuficiente.
0: Eso me dicen mis hijos. O sea, si la pongo a fuego lento, a fuego bajo.
1: Cuando yo comía chanchito, qué rico, sí. Deliciosa.
0: O sea, pero con su propia
1: chuleta.
0: Grasa, sí.
1: Deliciosa, sí.
2: En su grasa, chuleta de cerdo en su grasa.
1: Sí, ahí le puedo poner que romerito, los dientes de ajo.
0: Ahora, es diferente la chuleta, la chuleta humana.
1: Papita.
0: No, es que yo hice la chuleta o lo que dicen bistec de chuleta y la chuleta ahumada, no lo mismo.
1: Si está la chuleta ahumada, que esa es como más
0: rica.
1: Se ve más procesada. Es como más
0: la rosadita. Más,
1: sí.
0: Pero más rica.
1: Y después y la está la otra que es blanca. Como más carnosita, ajá, que tiene a veces como el gordito ahí que uno tal vez podría
2: a mí me
1: omitir
2: gusta
1: eso.
2: Que venga el gordito y que venga huesito también.
1: Ajá, sí. Pero el gordito no se lo coma.
0: Me encanta la
2: el
0: chuleta.
2: Huesito sí.
1: Tampoco.
2: El
0: gordito no, el gordito es más bien para cosas que se cocine con eso.
1: Se puede cocinar con eso, sí.
2: No, la chuleta. Entonces, ¿recomendás una buena chuleta, encebollada, ojalá, unas 2 o 3 veces por mes?
1: Ajá, sí, 3 o 4 veces al mes, cerdo, en general.
2: Chicharrón
1: de concha.
2: Ok, en general. Entonces, cerdo solo 2 o 3 veces, 3 o 4 veces al mes.
0: Ya está agregando. Más preguntas por acá. Para la freidora de aire, todo bien.
1: ¿Todo bien la freidora de aire?
0: Sí. Mela, ¿dónde se consigue la levadura nutricional? ¿Qué es la levadura nutricional?
1: Yo la compro en Biosalud. Es como un polvito que se llama Nutritional Yeast. Tiene un saborcito como quesudo, como ese acidito de la natilla.
0: Por las bacterias, me imagino.
1: Sabe delicioso. Entonces le pone como... vegano, es muy alto en vitamina B12, tiene proteína, es una muy buena fuente de proteína de origen vegetal. Uh-huh. Y le da un sabor, como digo, como quesudito. Entonces, que a las palomitas, que a unas tortillas, sabe muy rico.
0: Okay.
1: Yo lo compro en Biosalud.
0: Bueno, yo sé que vos tenés una relación comercial con Biosalud. La pregunta es, ¿todavía aplica el descuento que no? ¿Ya no?
1: Sí, claro.
0: O sea, si uno...
2: Siempre.
1: 10% de descuento les hacen. Ustedes dicen, dijo Mela que cuidado se le olvida hacerme el descuento.
0: Y le hacen descuento.
2: Okay.
1: Ahí le hacen el descuento.
2: 10%
1: pero
2: de descuento,
1: rico.
2: Imagínate.
1: Sí, está. Uh-huh.
2: Dice por acá, hola, estoy medio confundida, tengo un enredo, dice, tengo 53 años, ya posmenopáusica, acabo de bajar 8 kilos de peso, pero sigo con porcentaje de grasa abdominal sobre el promedio y con bajo índice de masa muscular y en el límite del ocio. Como bien, pero no tomo refuerzos de nada. ¿Qué puedo hacer en estas circunstancias?
0: Pregunta, si lo de que bajó de peso era algo que quería hacer
2: o fue automático.
0: O tenía que hacer. ¿La mandaba a bajar de peso o fue que ni pasó, ocurrió?
1: Ajá.
0: Porque no sé qué percibe. A mí me da la sensación como que tenía que bajar de peso, pero lo que bajó fue de peso de lo que no tenía que bajar.
2: Bajó masa muscular.
0: Sí, dice. Bajó masa muscular.
1: Sigue teniendo... de la masa muscular. Ahí, creatina es una súper buena suplementación.
2: Creatina.
1: Creatina. Puede tomar, si está todo saludable, digamos, si no hay problemas renales, ni de la presión, ni nada, puede tomar 5 gramos de creatina todos los días y medio litro más de agua. Revisar los electrolitos. Y vieras que el inositol es una suplementación como el magnesio y la vitamina D, que es como muy buena para todo el mundo. Entonces, porque mejora el metabolismo de los carbohidratos, es un coadyuvante hormonal, entonces son como buenos suplementos esos.
0: Ah, ok. Es
1: con que, lo que sé, ¿verdad?
0: Sí, sí, es que como bajé de peso, pero bajó y sigo
1: sí, la digamos, grasa, por el tema de que fue masa muscular, ahí sí.
0: Es que me pregunto si bajó de peso tomando algo que baja de peso, pero y le bajó la masa muscular y la grasa la sigue teniendo altísima. Bueno, eso tendrá que saber. Eso estoy
1: intentando preguntar. Sí, no, no, es exacto.
0: O sea, lo que digo es, tal vez tenía que bajar de peso, pero no lo hizo con ejercicio, digamos, o algo así, sino me tomé esto.
1: Y... con hambre.
0: No puede ser, sí, no sé.
2: Bueno, otra consulta, dice Mela, ¿algún suplemento para mejorar la memoria? Tengo una amiga de 42 años que siente que ya no recuerda las cosas como antes.
1: Ay, ¿cuál era? No, mentiras.
0: Ay, ¿cuál era? Había uno, ¿cómo se llamaba?
1: No, hay unos honguitos medicinales muy, muy buenos. El reishi, la melena de león, el cordyceps, y la cola de pavo. Esos son como muy buenos. Y hay una marca nacional que los vende todos como juntitos, que se llama Recupé.
2: Recupé.
1: A veces están en el automercado, en Biosalud tienen, en las macrobióticas tienen, o en línea también tienen Recupé. Y tienen como varios, en gomitas y en cápsula.
2: Ah, ok.
1: Y esos son como súper buenos para la memoria, la concentración, para la remielinización de las neuronas, el cordyceps y la melena de león. Muy buenos son esos. La creatina también ayuda mucho con la parte cognitiva por el tema de la energía y podrían ser 3 gramos al día. Y revisar muy bien lo del tema de la hidratación, porque muchas veces el tema es que estamos deshidratados.
0: ¿Me la hora la cola de pavo? ¿Es de pavo real o es de pavo normal, digamos?
1: Como de pavo normal.
0: Chompipe, okay.
1: Te esperaste un buen rato para decirme.
0: Voy a interrumpir porque después.
2: Bueno, otro mensaje dice Tati: tengo que confesarme con Mela. Ayer me pasé cuidando todo el día, desayuné bien. El almuerzo fueron unas fajitas de carne con 2 tortillas, un huevo duro y ensalada verde de lechuga, tomate, pepino y limón. La merienda fue una tacita de gelatina light con yogur de arándanos light y papaya con sandía. Me tomé 2 litros de agua, pero, ya decía yo que había un pero aquí, pero llegué a la casa, tenía la presión un poco alta, entonces no fui al gimnasio. Me quedé tomando café y me comí un baguette casi que entero con un huevo. No lo puedo controlar.
1: Mi amor.
0: No puedo quitar el pan, Mela. Pero el café no sube la presión un poquito. ¿Sabes?
1: Sí, algunos. El café y el pan.
0: Y el pan, sí, yo.
2: A la pucha.
1: Yo ahora que
0: no, pero nada, te voy a tomar café con pan.
1: Sí, eso sube más la presión. Ahí tal vez como... no es pelear como contra la ansiedad, sino como... bailar con ella, no sé si me explico. Sí. Entonces, como llevarla ahí en un tanguito más suave. Entonces, okay, se hace una buena torta de huevo. Le vamos a poner espinaca, cebollita, honguitos. En lugar de pan, tortillas. ¿Qué tal esas tortirricas ligeras? Ajá. Las de un paquete celeste. 4 de esas tortillas son una porción de harina.
0: Pero nunca he entendido que tiene más la tortilla normal.
1: Son más chiquiticas y más delgadas.
0: Ah, pues, la tortilla normal es yo.
1: Pero son 4, o sea, visualmente usted se come 4 gallos.
0: Sí, o sea, es tortilla ligera. Yo, ¿por qué puede ser más ligero que una tortilla? ¿Está flaca es?
1: Sí, es más flaca, porque son más tortillas.
0: Ah. Está bien, no sé qué son. Solo preguntaba, porque yo más, si la tortilla ni grasa tiene, esos maíz ahí en el comal.
1: ¿Se acuerdan de un episodio donde Mickey no tenía plata y era Navidad y cortaban un frijol del gatito?
0: Ay, a la mitad, sí.
1: Y yo, sí, me dice, así es la tortilla del gatito.
0: Sí, es cierto que está... que están pasando terrible con un frijol y una lata.
1: No, pero son 4 tortillas de esas, una harina. Y después Misión tiene otras que también se llaman Carb Balance y 4 tortillas de esas son una harina.
0: Bueno.
1: Entonces, si usted quiere como volumen, hay alternativas.
0: Se pone un buen rap ahí.
2: ¿Por qué no ponemos la tortilla como símbolo nacional?
0: Qué rico.
1: Qué rico.
2: Sí,
1: apoyo.
2: Bueno, con pollo, sí.
0: Bueno, una última pregunta en este bloque. Qué bonito segmento Nutritrivia. Nutrivia.
1: Nutritrivia. Sí, antes los hacíamos muy
0: bien. Pregúntamela. Sí. Vamos a seguir haciéndola una vez al mes.
1: Ok.
2: Sí.
0: Mela, ¿me puedes recomendar marcas de palomitas naturales? De ahí, que más o menos tengan algo de sabor.
1: Yo digo que sí, mejor es ponerle uno el sabor, alguna forma
0: para sazonar de forma saludable las palomitas. Siempre que me hago palomitas naturales, intento diferentes maneras para que sepan, pero siempre no me saben a nada.
1: ¿Qué? No, compres la levadura
0: pero siempre nutricional. Pero nunca me saben. Siempre no me saben. No, o sea, Adri, no puede decir siempre no me saben. ¿Qué le pasa? Se dice, nunca me saben. No, vamos con la consulta filológica. Siempre no me saben. No
2: sé, vamos a hacer los jueves.
0: Ok.
1: A mí me gusta mucho, bueno, puede ser cualquier palomita, ¿verdad? De granito.
0: Que revienta placa.
1: Ajá, exacto, que uno la hace que reviente. Y yo lo que pongo para darle saborcito es la levadura nutricional, esa que estamos diciendo. Ah, sí,
0: que sabe como
1: y de esas hay diferentes sabores. Entonces está quesito, ¿verdad? Estás pues quesito con especias. Entonces, bueno, ahí uno puede ir probando diferentes sabores. Pero yo se los aseguro que termina uno como yo, me chupo los dedos meto los dedos y me quedan todos embarrados del polvito. Yo
2: levadura nutricional entonces con para las palomitas.
1: Qué cosa más rica. Okay. También pueden usar, por ejemplo, queso parmesano en polvo.
0: El parmesano le ponen
1: por supuesto. Ajá. La cebolla en polvo.
0: Uy, qué rico las palomitas con ajo en polvo.
1: Uno puede llegar y hacerse como su sour cream and onion, ¿sabes? O sea, como bien rico. Sour cream and onion.
0: Sour cream and onion. Okay, sí.
1: Crema, no sé qué. ¿Cómo es que se llama? Me friegue.
0: El dip de. No, pero anda, pero
1: sabor natilla, sabor natilla.
0: Natilla.
1: Sabor natilla.
0: Qué rico, sí, buena.
1: ¿Qué otro? Ah, bueno, con esplenda, digamos, o con sustituto y canela, quedan como dulcitas.
2: Como caramelizadas. Sí, como caramelizadas.
0: Ah, con canela, qué rico.
2: Bueno,
0: ya
2: tomen nota.
0: Te perdono, Adri, es el hambre, lo que te tiene, así no pasa nada. Sí. Bueno, tomen nota, ya venimos con más de Melania Chevo de Consultas Nutrición. 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

0: Try Something Could You Be Love de Bob Marley en 94.7, 9:41. Vamos a hacer rápido este bloquecito para poder aprovechar bien las preguntas que tenemos con Mela. Entonces, nada más voy a contar, contame. ¿Llamadas de People Working, Rory?
1: No. ¿Qué me quieres contar de People Working?
0: Yo no lo que vos quieras contar.
1: No, no,
0: yo, contame
1: vos.
0: 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Bueno, preguntas para Mela. Por cierto, vayan a ver la Odisea. Fui a verla. Y para la gente que le gusta lo de la gerencia y el liderazgo y eso, vayan a ver la Odisea. Bueno, lean la Odisea. La Odisea tiene mucho.
2: Estaba leyendo que la nueva traducción de la Odisea, ¿viste?
0: Hay muchas, pero sí, tengo muy claro esta, la otra, la traducción.
2: La más reciente, bueno, ahora lo conversamos.
0: Sí.
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0: Bueno, Melania, te preguntan por acá.
1: Más consultas.
0: Te pregunta, Mela, tengo 43 años, soy mujer, tengo muy lento el metabolismo, me cuesta mucho bajar de peso.
1: Lento el metabolismo.
0: Uh-huh. Y también nos pasa que aquí a alguien también le pasa lo mismo,

0: tiene 40 años, hace ejercicio 6 veces a la semana, es mujer y aún así no logra bajar de peso ni aumentar músculo. Estamos en crisis, los cuarentones. Las cuarentonas.
1: Bueno, a partir de los 40 comienzan a haber algunos cambios. Sin embargo, yo siempre sugiero primero revisar como el panel de hormonas, ¿verdad? Ver que todo esté en orden, porque a veces uno se adelanta más, ¿verdad? Es como, ya yo tengo pacientes que a los 30 y algo, ay, no, es que ya son cambios hormonales. Y yo pues, o sea, como que sí, pero no tanto, ¿verdad? Uh-huh. Realmente lo que ha mostrado la evidencia es que a partir de los 50 es donde se comienzan a ver realmente más cambios metabólicos. Okay. Entonces, antes de eso, lo primero es revisar que todo esté bien. Y lo segundo es ver qué es lo que yo estoy haciendo. Okay, entonces, estoy haciendo suficiente actividad física. ¿Cómo está mi alimentación? Uh-huh. Me alimento bien, pero ¿qué significa bien? ¿Es suficiente? Uh-huh. ¿Es buena cantidad? ¿Es buena calidad? ¿Más bien como menos de lo que necesito? Acordémonos que también poner a nuestro cuerpo como con mucha hambre tampoco es funcional.
0: Sí.
1: Restringirle demasiado tampoco es funcional.
0: Y pobrecito.
1: ¿Verdad? Entonces, ¿cómo estoy? ¿Estoy suplementándome bien? ¿Necesito suplementarme? Entonces, creo como que esas cosas son importantes. Una suplementación para esos grupos de personas sería como el miochiro inositol. Entonces pueden probar con miochiro inositol en la mañana.
0: ¿Qué es eso?
1: Es un compuesto que actúa como un estabilizador hormonal, tanto en hormonas sexuales femeninas como en hormonas masculinas, y mejora el metabolismo de los carbohidratos y las grasas. Entonces es como un coadyuvante en la regulación hormonal y la bajada de grasa, digamos. Mm.
0: Uh-huh. Mela, quiero saber cuántos pejibayes es recomendable comer en una sola sentada. ¿Cuántos pejibayes? O sea,
2: pregunta directa.
1: Dos, me encanta.
0: ¿Dos?
1: Dos pejibayes equivalen a una porción de harina.
0: Ok.
1: Entonces, de 4 pejibayes son 2 harinas.
2: Entonces, 6 pejibayes.
1: Son 3 harinas.
0: Pero
1: 6 pejibayes es como comerse una taza de pasta.
0: Pero depende del tamaño de pejibaye. Pues yo he visto pejibayes
1: mediano,
0: y he visto
1: uno,
0: son como una pera.
1: Sí, sí, como qué una pipa.
2: Son rayados, anaranjados, así bien anaranjados.
0: Es que lo que a mí me encanta.
1: Eso
0: los
1: es
0: verdes.
1: Una pipa.
0: A mí me encantan los verdes.
2: Los verdes, a mí no me gustan.
1: A mí también. Es que son menos masudos.
0: Ajá.
1: Si se tragan mejor.
2: A mí me gustan más esos que son así colorados, grandotes, rayados.
0: Está bien, déjate los dos, mejor los verdes.
1: Bueno, la cosa es que 2 medianos son una porción de harina.
0: 2 medianos son una porción de harina.
2: Entonces, 8 pejibayes.
0: Y a todos les puedo poner.
2: Mayonesa.
0: Mayonesa de huequito.
1: O mayonesa mantequilla.
2: Como la canción. ¿No has escuchado la canción?
0: Nunca he escuchado la canción de pejibaye.
2: ¿De pejibaye caliente, pejibaye cocinado?
1: Creo que.
0: ¿No has escuchado, Mela?
1: ¿Dónde ya voy? Yo creo que ya.
0: No.
2: Mela, si
0: no,
2: no, no has escuchado eso.
0: No,
2: si
0: no,
2: has
0: no
2: escuchado
0: si la escuchaba, ya le había marcado su vida. No la escuchaba.
2: No la escuchaba.
1: Estoy segura que la escuché. Creo que más bien lo.
2: Si hubieras escuchado esa canción,
0: sí lo borro.
2: Estarías diciendo otra cosa de pejibaye.
0: Estaría haciendo video de pejibaye caliente, pejibaye cocinado.
2: Más diría 2 kilos de pejibayes por sentada.
0: Bueno, yo fui a la macrobiótica de Pinares y dije.
2: ¿A dónde es?
0: Oh, sí,
2: en Pinares, sí.
0: En Pinares, ahí donde queda. Y dije lo del descuento de Mela. Y me hicieron un 5.
1: No, es 10.
0: Y pregunté, ¿no es un 10? Y la muchacha, que no.
2: Pero qué raro, Marcia dice que sí fue a una y le hicieron el 10% de descuento.
0: Es que seguramente compraste muy poquito. Es que no, también si compraste también una cosa y te 5.
1: No,
0: sí. Es que apareció el de Mela, es 10. Y decir de Melita, 5.
2: Pero estás dime. Pero no. Más pequeño.
0: Si es de Melania, 15.
1: Ajá.
0: El nombre completo.
1: Si Melania, apellido, Cheo, 20. Ajá. Y si saben el segundo apellido.
2: Mela, ese compuesto de los hongos que mencionaste hace un rato, ¿dónde es que se consigue?
0: El de los Reishi.
2: El de
0: pero no en cápsulas, sino
1: Recupé
0: así el hongo.
1: Recupé es la marca.
2: Recupé.
0: Sí, no, pero dice que ya no quieren cápsulas, sino así el hongo, el Reishi o esa cosa.
1: Creo que hay una gente que se llama algo así como extractos del bosque o algo extractos así, que ellos venden, o sea, para ver.
0: Se lo come directamente a la corteza del árbol y sale.
2: Vueles, todo ese matorral.
0: Sí.
1: Bueno, pregúnteme otra cosa.
0: Ay, mientras
2: mientras tanto.
0: Sí. A mi esposo le sugirieron quién. O sea, ni quién, es que ese es el punto. ¿Quién le sugirió?
2: Jamaica.
0: Jamaica con gelatina en lámina para los huesos. ¿Qué piensas sobre esa combinación?
2: Jamaica con gelatina lámina para los huesos.
0: ¿Está bien? Por eso digo que qué bien que le recomiendo a tu esposa.
1: Está bien, o sea, la jamaica no se debe consumir demasiado porque puede hacer...
0: Es que ahora me dijeron, ¿por quién le digo?
1: Porque puede hacer cirrosis hepática. Entonces
2: con medida.
1: Sí, un vasito, digamos, de jamaica al día o dos, lo más, está súper bien. Y la gelatina lámina... Es una excelente fuente de colágeno, entonces okay. Esa se puede...
0: Bueno, última pregunta. Mira, si no estoy comiendo arroz ni frijoles en las comidas, ¿qué clase de vida tiene usted, Adri?
1: Si no estoy...
0: ¿Puedo optar por cenar avena en las noches? Si no estoy consumiendo arroz ni frijoles en las comidas, ¿puedo optar por cenar avena en las noches?
1: Infiero de ese mensaje que es que está evitando fuertemente comer harina. En ese caso, pues sí, al estar evitando las harinas durante el día, puede comer avena en la noche, nada más que busque que sea avenita integral.
0: Avenita integral. Uh-huh. Y coma papita, coma yuca.
1: Sí, no satanicemos las harinas, no, no hay que tenerles miedo.
0: Qué rico una vallecana, no se condena. Bueno, sí, ella es Melania Chevo, usted la puede seguir en redes sociales, lo que come la Nutri, ajá, y consulta nutrición. Sí. Ya sé que a usted le guste el TikTok, el Instagram, el Facebook, ahí puede seguir a Mela, uh-huh, y enterarse de las cosas que del contenido que hace. Y también este, acá todos los martes está acá en 94.7. Uh-huh. Si usted la ve en otra emisora, nos avisa.
2: Tal cual.
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0: Ahora vamos a empezar a hablar de abrir ese permiso, pero la relación todavía no está abierta, ¿de acuerdo?
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0: Ahí está, pues, Perdidos en la Ciudad de Vinova con Jaycee. Son las 9:54 en su último bloque. 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
0: 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Ah, no era por eso.
1: Acepto, sí. 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
0: 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Bueno, hoy es el día del Firulais. Pedimos anécdotas de Firulais. Saben muchos perritos que le da por comerse lo que no les toca. Por ejemplo, la perrita de la mamá de Stephanie. La adoptaron y se comió una pizza que la mamá había dejado en el desayunador. No, la dejó sin cenar a la pobre Stephanie, imagínense. Oh. Ya está bien, más viejita, pero bueno, ahí tiene esas cosas que han pasado. Bueno, Laura nos enseña una foto de su bebé Sasha. Está ahí con
1: Ronald.
0: Con Ronald, sí.
1: Ajá, y pidiendo, exige cariño.
0: Es que no, sí, ella no pide, exige. dice, dos perritas son Molly y Luna. Dice que es que Molly tiene un descontrol por las papas fritas. Cada vez que escucha una moto, ella piensa que son papas fritas. Mm. Qué pecado. Pues un día andábamos en un paseo nocturno ahí caminando con ella, ¿verdad? Cuando pasó un delivery tocando el pito y Molly, bueno, se ha puesto a hacer un berrincha, llorar en media calle. Y de volverse detrás de la moto, lloraba y gritaba porque la moto se alejaba con sus papitas imaginarias.
1: ¡Papitas!
0: ¡Mis papitas!
1: ¡Qué pecado!
0: ¡Qué loco! A mí, cuando me suena el teléfono, bueno, los días que Tadeo se queda conmigo, mi hermana los lleva al colegio. Entonces me suena el teléfono, es el condominio que está dentro de mi hermana y la perra de mi hermana Daniela adora a mi hermana Carla. Mm. Pero se vuelve loca. Entonces, cuando a mí cualquier persona me llama por teléfono, esa más se viene es.
1: Piensa que es tu hermana.
0: Piensa que mi hermana es tu mío. ¡Va! Y se pone. No, o sea, es cualquier persona. Y queda una confusión, por si te cuesta mucho devolverla. Ya. Huila, relájese. No viene Carla. Tranquila, ok, tranquila.
1: Dice, hola chicos, tengo dos chihuahuas. Molly es que es muy famosa en la tienda porque es odiosa. Uh-huh. Y Nicolás, que pasa durmiendo todo el día.
0: A la pucha.
1: Casi nadie lo conoce porque nunca sale, siempre pasa durmiendo. Pues un día llega un grupo de nicaragüenses a hacer remesas y comienzo a atenderlos. Pero a Molly se le ocurre salir a ladrarles. Y fue tanto el pleito que Nicolás salió y empezó a ladrarles también.
0: Oye, ¿qué me esperaba?
1: Yo ya estaba ofuscada y regañando a Nicolás y le digo, Nico, ¿usted también? Pero ya en tono enojado, uno de los muchachos me respondió,
0: ay, porque él entendió que dijo, ay. Él dijo, Nico, usted también.
2: No.
0: Y él pensó que le había dicho, Nico, usted también.
2: No.
1: Nico, era Nico.
0: Me mató penado ahí, no, pobrecito. No.
1: Mejor vamos a otro lado.
0: No, mejor vámonos porque esto está muy.
1: Bueno, nos vamos.
0: Ay, no.
1: Que tengan bonito martes.
0: Chao, Marita, que te vaya muy bien, te quiero mucho. Chao, Rolo.
1: Chao, Rodrigo.
0: Hasta el próximo martes.
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Hola, hola, muy buenos días. ¿Cómo estás? Feliz martes. Bienvenidos a este espacio en el que todas las mañanas podemos compartir música, historias, info, bueno, de todo un poquito y sobre todo pasarla súper bien. Yo soy Jen y como siempre voy a estar aquí hasta las 12 mediodía, así que espero que estés preparado para disfrutar de muchísima música. También, por supuesto, estamos esperando tus reportes a través del 870-20-947. ¿Qué tal va tu mañana de martes? Espero que todo esté de lo mejor y que, bueno, que esta semana vaya viento en popa con todo muy bien. Y si no, bueno, pues a ponerle para que todo vaya fluyendo de la mejor manera. Gracias por estar con nosotros acá en 94.7 y vamos de una vez para aprovechar el tiempo. Vámonos de una vez con más música.

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Gracias por continuar con nosotros acá en 94.7. Y bueno, esta semana hay varias conmemoraciones o efemérides que celebramos. Una de ellas me llamó la atención porque esta semana nos acercamos al Día Internacional del Autocuidado, que se conmemora cada 24 de julio. Y bueno, pues a mí la verdad me pareció como una buena excusa para hablar de algo que a veces se vende como si fuera, no sé, muy complicado, perfecto, o hasta tiene que ser como fotogénico. Pero en realidad el autocuidado real, no siempre se ve como una mañana libre, una agenda impecable o una vida en equilibrio absoluto. A veces la verdad es que es mucho más sencillo, tan simple como dormir un poco mejor, tal vez bajar el ritmo, no contestar desde el cansancio, que a veces pasa mucho, o también algo que a veces se nos dificulta es aceptar que no podemos con todo o dejar de exigirnos como si fuéramos máquinas. Y bueno, creo que caer en cuenta de estas cosas, definitivamente podemos clasificarlo como autocuidado, el darnos cuenta de ese tipo de factores. Por eso hoy también vamos a hacer un recorrido por algunas canciones que nos ayudan a cuidar la energía, que eso es tan importante. Algunas hablan de vulnerabilidad, otras tal vez de soltar un poquito como la tensión, otras de recuperar la ligereza y otras, pues bueno, simplemente nos recuerdan algo básico, que somos humanos y eso tenemos que partir de ahí para este tema del autocuidado y que así podamos aplicar pequeñas cositas que nos puedan ayudar. Y esto de que somos humanos puede ser un buen punto de partida antes de resolverlo todo, antes de cumplir con todo, antes de responderle a todo el mundo. También recordar que necesitamos pausas y por eso vamos con esta canción que justamente desde su título ya nos va encaminando hacia su mensaje. Se llama Human. Y es que hay canciones que envejecen bien porque dicen algo muy simple, pero cierto. Por ejemplo, Human de The Human League, que fue lanzada en los años 80, ya hace bastantes añitos anda dando vueltas esta canción. Y esta fue una canción importante para el grupo porque mostró como una faceta más emocional de lo que ellos venían haciendo. Y aunque la canción habla desde una historia de pareja, el título también nos sirve perfecto para el tema de hoy, ¿verdad? Esto de ser humano, porque a veces se nos olvida, queremos responder bien, producir bien, llegar a tiempo, bueno, y encima hacerlo todo con buena cara, ¿verdad? Pero ser humano también es cansarse, es dudar, es equivocarse, es necesitar ayuda o pedir tiempo, o bueno, simplemente reconocer ciertas cosas que no están fluyendo. Así que autocuidarse no significa volverse egoísta ni desentenderse de la vida, sino aceptar que nuestra energía también tiene límites. Y eso me parece súper importante y esta canción lo ilustra y nos acompaña súper bien en esta mañana de martes.

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Gracias por continuar con nosotros acá en 94.7. Y bueno, me encanta también poder estar en comunicación o en contacto a través de nuestro WhatsApp, donde siempre nos encanta recibir sus mensajes, sus opiniones, sus solicitudes musicales, bueno, de todo un poquito. Así que gracias a todos los que tienen el chancecito de mandarnos su mensaje. Sabemos también que algunos están en el trabajo, están manejando, están en un corre-corre como normalmente suelen ser las mañanas, así que sabemos que a veces no hay ese minutito, y de igual manera nos encanta sentir y saber que estamos conectados a través de la radio y que les podemos acompañar en todas esas actividades. A mí también algo que me encanta es siempre darte buenas recomendaciones o que estés al tanto de las opciones que hay en diferentes ámbitos para que las aproveches. 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Seguimos con más de lo que nos han estado solicitando a través del 870-20947.

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Seguimos disfrutando de esta mañana y bueno, me encanta saber también que para ustedes es importante y que cada vez más tenemos como más conciencia de este tema del autocuidado, porque yo creo que esto es algo un poco más generacional, como que antes no se le prestaba tanta atención al tema y bueno, hoy por hoy me encanta que sea un tema presente, me encantan las historias que ustedes me han estado contando hoy que, bueno, como les decía que esta semana se celebra el Día Internacional del Autocuidado, el próximo 24 de julio, pues hemos estado hablando un poquito de algunas formas de autocuidarse y bueno, también canciones que justamente hacen mención a esto tan importante. Y ahora seguimos con una canción que también habla de, ¿cómo decirlo? Como de recomponerse, no sé si así está correcto, pero bueno, sí, de volver a abrir como las alas después de una etapa difícil, porque Broken Wings de Mr. Mister tiene ese sonido así como enorme de los años 80, porque tiene esos sintetizadores, tiene mucha emoción y una producción súper, súper chiva y además como esa sensación de canción que va como creciendo conforme avanza la canción. El título, Alas Rotas, puede sonar así como bien dramático, pero la verdad es que también tiene una lectura muy bonita, sobre todo para hoy, para lo que estamos hablando, porque esto de recomponerse no siempre se ve así como épico y de película. A veces no es una gran transformación, a veces nada más es levantarse, hacer lo necesario, volverlo a intentar o retomar una rutina o a veces, bueno, no sé, pedir un espacio para respirar, porque hay etapas en las que uno no necesita presión así como para renacer ni frases enormes, nada más necesita paciencia y eso también es difícil reconocerlo o darnos cuenta. Y el autocuidado está ahí también en permitirnos reparar cosas o repararnos sin tanta prisa, entender que no siempre estamos en nuestro punto más fuerte y que eso no significa que nos quedamos sin camino, no, simplemente pues son etapas y la música ayuda porque de verdad que acompaña esos procesos sin exigirnos explicaciones y una canción puede sostener una emoción hasta que podamos ponerle nombre, hasta que podamos descifrar qué es lo que estamos viviendo o qué es lo que queremos y creo que esta canción Broken Wings es perfecta para esto.

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Abrimos nueva hora de programación. ¿Qué tal va tu mañana de martes? Espero que todo esté realmente de lo mejor. Y quiero hacerte una pregunta, porque para vos, ¿qué es lo infaltable en tu skincare? Hablando de autocuidado, hoy me parece también que esto entra en esta temática definitivamente, porque cuidarnos, chinearnos, cuidar nuestra piel también es parte del autocuidado. 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Una recomendación muy acertada justamente para el tema de hoy, el tema del autocuidado, que también lo hemos acompañado de música, como siempre lo hacemos acá en 94.7. Ahora vamos con una canción un poco más introspectiva, podríamos decirle, como más adulta, de esas que nos invitan a ver hacia adentro sin hacer como demasiado ruido, diría yo. Te hablo del tema Holding Back the Years de Simply Red, que es una de esas canciones que tienen como una elegancia muy particular. No necesita correr, no necesita como levantar demasiado la voz, sino que así tiene, va como despacio y con una emoción muy contenida, pero que logra conectar realmente. Y a veces eso es como justo lo que necesitamos: canciones que no nos empujen a estar bien de inmediato, sino que nos permitan ir sintiendo con calma, ir viviendo lo que estemos atravesando. Porque cuidarse también implica reconocer lo que venimos acumulando, que eso es un factor también bien importante. A veces acumulamos cansancio, estrés, conversaciones pendientes, responsabilidades, expectativas también, a veces propias y hasta ajenas. Y todo eso va quedando ahí, aunque sigamos funcionando. Y la vida adulta muchas veces premia a quien aguanta, a quien sigue, a quien responde, a quien no se cae, pero no siempre nos enseña a detenernos a tiempo. Y bueno, esta canción, este bloque, creo que es para eso, para recordar que mirar hacia adentro no es perder el tiempo, es revisar cómo estamos antes de seguir avanzando en automático. Así que vámonos con este tema, se titula Holding Back the Years.

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Seguimos disfrutando de este martes y escuchábamos a The Cardigans con su tema Loveful. Una canción, creo yo, como bastante curiosa, porque suena dulce, así como livianita, como casi que juguetona esta canción, pero por debajo tiene una emoción mucho más vulnerable, porque bueno, esta canción se volvió súper reconocida en los años 90 y también quedó asociada a la película Romeo y Julieta con Leonardo DiCaprio, ¿recuerdan aquella peli? Y tiene esta canción esa mezcla como muy chiva de pop suave, de esa estética noventera y una letra que es en realidad más intensa de lo que parece, y eso la convirtió en una canción muy fácil de recordar. Siempre está como presente este tema y aquí es donde entra perfecto en el tema de hoy, porque a veces cuidar la energía también significa permitirnos ligereza. Sí, como que todo sea un poco más sencillo. No todo tiene que ser análisis, profundidad, productividad o conversaciones así súper serias. A veces la verdad que una canción pop como esta cumple una función súper simple, que es cambiar el ambiente, como sacarnos por un momento de la rigidez, recordarnos que también se vale disfrutar algo pues sin justificarlo, simplemente disfrutar un momento. Y hay días en que uno no necesita así como esa respuesta súper filosófica, sino que necesita una canción que le afloje los hombros, que le saque una sonrisa o que le dé 3 minutos de pausa mental. Eso también es autocuidado, así no resolverlo todo, sino darnos como ese respiro. Y creo que justamente yo siempre les digo, ¿verdad? Tomen estos 3 minutitos a continuación para que disfruten de esta canción, porque creo que esas pausas realmente nos permiten recargarnos un montón, entender cómo nos estamos sintiendo y que así sea un poquito más sencillo continuar con todo. Así que qué bonito hoy poder hablar del autocuidado. Gracias también a todos los que me han estado contando algunas de las cosas que hacen para justamente autocuidarse, porque es un tema súper importante y me parece súper lindo que lo podamos también hablar por acá, mientras también seguimos disfrutando de la música.

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Seguimos avanzando en esta mañana, ya se nos acerca el mediodía y me encanta saber que podemos acompañarles con buena música, con mucha info y también saber que ustedes la están disfrutando toda esa programación a través de los mensajes que nos hacen llegar a nuestro WhatsApp, el 870-20-947. Hablando de canciones que nos permiten recordar cosas importantes que nos lleven a ese autocuidado, ya sea a través de alguna introspección, a través de alguna pausa o simplemente de recargar energía, creo que hay canciones que nos acompañan muy bien. Una canción que creo que hoy puede entrar en este tema es la canción Everywhere de Fleetwood Mac, porque esta canción tiene como una luz muy especial. Forma parte del álbum Tango in the Night de 1987 y tiene como esa mezcla pop elegante con una melodía muy chiva y como esa sensación de movimiento suave. No sé si a vos vos lo percibís de esa misma manera. Y me gusta esta canción para este recorrido porque el autocuidado también tiene que ver con eso, con elegir hacia dónde queremos llevar nuestra energía. Y esta canción nos funciona realmente muy bien para eso, porque hoy que hemos hablado de aceptar que somos humanos, de recomponernos sin prisa, de mirar hacia adentro, de permitirnos así como esa ligereza o de bajarle el volumen a la preocupación o simplemente volver a lo simple. Quizá la idea para esta semana no sea intentar cambiarlo todo, porque creo que ahí es donde se nos complica el tema, sino tal vez escoger una sola cosa, dormir un poco mejor, poner un límite, ordenar un pendiente, pedir ayuda o hacer una pausa real. O bueno, simplemente dejar de hablarnos tan duro a nosotros mismos como a veces lo hacemos. El autocuidado de verdad que no tiene que ser perfecto. Más bien tiene que ser posible y creo que esa es una tarea muy bonita para esta semana que se va a celebrar o conmemorar el Día Internacional del Autocuidado. Así que bueno, ahí les hago la chinita ahí para que ojalá esta semana esto y siempre esto se convierta en un tema importante. Ya casi vamos cerrando, todavía faltan unos minutitos, así que podemos seguir disfrutando de la música. Les hablaba de esta canción, Everywhere de Fleetwood Mac, que definitivamente hoy nos calza súper bien.

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Y por supuesto que como todos los martes, hoy tampoco podíamos irnos sin hacer un pequeño recuento de lo que sucedió este fin de semana en 94.7 La Lista, que es nuestro recuento de las canciones más importantes de la semana. Y bueno, la verdad, y yo ya lo he dicho en muchas ocasiones, a mí en los últimos años, Miley Cyrus me ha gustado mucho más de lo que siempre me ha gustado. La verdad es que conozco su carrera desde sus inicios en Disney Channel y me ha gustado muchísimo ver la evolución que ella ha tenido como artista y bueno, como persona obviamente también. Y su carrera o su propuesta musical de los últimos, no sé, 5 años realmente me ha parecido muy chiva. Con su tema Secrets y con 19 semanas de estar en lista, pues Miley Cyrus se dejó la casilla de privilegio, una canción bastante personal, bastante íntima y con ese estilo tan particular que tiene Miley, esa voz que la diferencia definitivamente de todos los artistas, porque tiene un estilo entre ese rockero, pero dulce, pero directo, no sé. Me encanta y me encanta que esa canción haya llegado a la casilla de privilegio. Te recuerdo que todos los sábados a las 11 en punto de la mañana, yo te espero para que hagamos ese recorrido juntos, que escuchemos cuáles son las canciones del momento, las más importantes, las más solicitadas, y bueno, hablemos de todo un poquito. Siempre la pasamos súper bien en la mañana de los sábados disfrutando de 94.7 La Lista. Vamos con la número 1, Miley Cyrus y su tema Secrets.

Ya casi es mediodía, hora de ir cerrando, pero antes tengo un par de recordatorios y de recomendaciones que hacerte antes de despedirme. 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Y bueno, ya que estamos a mitad de año y ya hemos hablado, lo hablamos a principio de mes, de esto de valorar, analizar también cómo van nuestras metas del año, y hoy que hemos estado hablando del autocuidado, pues bueno, definitivamente el ejercicio, el deporte, ya sabemos que es indispensable, y aunque suene trillado, nunca está de más recordarlo. Y también, afortunadamente, en esta época en la que vivimos, hay muchas opciones para ayudarnos en nuestros procesos. Por ejemplo, la suplementación deportiva. 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Ya me toca despedirme. Qué bonito haber compartido con vos esta mañana, como todos los días. Espero que sigas disfrutando de esta tarde, de lo que resta del día, y que mañana podamos reencontrarnos al ser las 10 en punto de la mañana. Yo soy Jen, te mando un abrazo gigante, cuídate muchísimo y seguí en sintonía de 94.7. Chao.

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0: 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Acérquense.
1: Al fogón informativo. Roberto, te veo muy relajado.
0: Sí, él se ve relajado.
3: Sí, a medias.
1: Sí, estás relajado. Estás
3: Pero digamos, a uno le hacen masajes y le tiene que quedar doliendo algo, porque esa mujer tiene el brazo pesadito.
1: Bueno, depende, porque yo creo que si ya estás tocadito.
3: Sí, ¿verdad?
1: Sí. Si ya vos tenés algún tipo de lesión.
3: No hay escape.
0: No, o alguna contractura o así.
1: Sí, de eso creo que sí. Pero tan rico que es como meterle fuerza al cuerpo.
0: Ah, sí.
1: Eso es maravilloso.
3: Sí, sí, yo era un sedentario.
1: ¿Y ya no?
3: No, ya no. Ya. Y ahora voy a correr y todo, Maritza.
1: Pero running.
0: Qué sí. Mentira.
3: Vieras que descargué una aplicación, se las recomiendo.
1: ¿Cómo se llama?
3: Se llama 5K Running.
0: Pero Robertico, y bueno, desde, ¿cómo es la aplicación?
3: No, la aplicación te ayuda a llegar a correr
1: la meta.
3: Los primeros 5 kilómetros.
0: ¿Pero en qué sentido te ayuda? Está haciendo, vamos, Robert, vamos.
3: Sí, verás que sí, eso lo hace también, es rarísimo.
1: Pero una voz así.
3: Sí, o sea, es una voz, vos podés escoger una voz de hombre o una voz de mujer. Ay. Entonces, como vos te lo conectás en el teléfono o en el reloj.
0: Y te va echando porras.
3: Sí, pero te va diciendo, ok, hoy, como ayer usted estaba MFT, vamos a bajarle un poquito la intensidad hoy. Entonces te dice, vamos a correr hoy 10 minutos.
1: Ah, muy bien.
3: Vamos a caminar 5 y luego vamos con 8 minutos. Y ahí va cambiando hasta que ya yo pueda llegar en media hora, por ejemplo.
1: Al aeropuerto.
3: A correr 5 kilómetros.
1: Ay, Robertico, pero eso me parece muy bien.
3: Chivísima.
1: ¿Y cómo se llama la aplicación?
3: Se llama 5K Running. Pero, ¿es carita?
0: Ay, de pago.
3: Sí, cuesta $30 por 3 meses. Pero
1: no, vea, Roberto, le voy a decir una cosa, así está cara. Porque mejor usted, vea lo que, por la amistad que tenemos, usted me llama.
3: No, hombre.
1: Vea, yo no sé a qué hora se levanta, pero entonces usted me llama. Hacemos una videollamada. Oiga, yo le puedo dar ánimos. Yo le digo, vamos, Roberto, yo lo voy empujando.
3: En negligé.
0: Ay, sí.
1: No, porque entonces se distrae. La cosa es que usted está enfocado. Entonces yo le voy diciendo, vamos, Robert, vamos. Y yo te voy echando, te pongo una música linda.
0: Sí. Se ahorra $30.
1: Pues imagínese.
3: O sea, compré tenis, compré audífonos para correr, que son muy importantes.
1: Y una botella de agua.
3: Porque díganme si no. Tener audífonos que se te estén cayendo.
0: Ay, no, eso es un
3: horrible, ¿verdad?
0: No.
1: Pero sí, no. Los que usted tiene, Maritico, son de chupón.
3: Sí.
1: Oh, ay, es que eso es.
3: Sí, pero son de chupón, pero con patilla.
0: Ah, bueno. Es que entonces uno va angustiado. Primero que te da alcohólico.
3: Hey.
0: Y después, ¿en qué momento es esta caraja tirada?
1: Es que sí. Sí, se te caen al agua en la sabana, donde sea que vos. Robertico, y otra cosa, tiene que tener, vea, papito, mucho cuidado.
3: ¿Por qué?
1: Porque lamentablemente.
3: Me roban.
1: Sí. Yo no quiero, pero lamentablemente la cosa está tan fea. Tener mucho cuidado porque de ir con la caraja esa, pero tienes que ir atento around you.
0: Sí.
3: Ah, no, yo corro en el polideportivo de Santo Domingo todas las noches por si quieren llegar.
1: Pero Robertico, entonces está como cerrado. Sí,
3: claro.
1: La cosa.
3: Sí. Ah. Ahí llega de todo. Vieras que me alegra mucho porque van muchas chicas en la noche.
1: Ah, claro que te alegra. Por supuesto que te alegra. Ya te veo en pantaloncillo corto, apretado.
3: Sí. Ah, no, enseñando piedra.
0: No, Roberto se va en licra.
3: Pero sí. Porque es un ambiente en el que se sienten bien.
1: ¿Bien qué?
3: Sí, bien, seguras. Entonces,
1: ay, no, más bien vos vas como protegiéndolas.
3: No, yo no voy protegiendo a nadie.
1: Robertico va a la cabeza de la. Es un poli. O sea, vas como haciendo la prueba Cooper.
3: Pero digamos, si a una chica la asalta, a mí me pueden asaltar igual, digamos.
1: No, porque
3: yo no voy. No.
0: Usted
3: tengo,
0: no va a meter las manos en el fuego por nadie.
3: No, puede que sí, pero yo no soy la mejor defensa para
1: eso. No, ya se sabe. Ya.
3: No, créanme que yo no voy a ser el mejor elemento para defenderlas.
1: Vea, es que usted no va a ser el mejor elemento, pero tampoco va a correr rápido. Entonces te jodiste. Vea, ni defiende ni puede huir.
3: Es terrible.
1: ¿Qué va a hacer?
3: No, no, para eso estoy entrenando.
0: No, Roberto.
3: Sí, sí,
0: Roberto,
3: si me ven corriendo, a mí no me pidan ayuda.
1: No.
3: Yo
1: no.
3: Lo que puedo hacer es llamar a la policía.
1: Ah, bueno, eso sí.
3: Sí.
1: Usted,
3: sí, sí.
1: Mientras asaltan a Juana, usted marca el 911.
3: Yo marco el 911.
0: No, no, cancelado, bueno. Cancelado. Pero vea, qué bonita esa iniciativa, chiquillos. Sí, hay que empezar a moverse. Bueno, los que ya hacen deporte, qué bueno. Pero sí, me parece muy bien.
1: Y Robertico, vea, sí. Y qué bonito que se arme el grupo.
3: Qué bueno. Sí,
1: lleguen. Digamos, para correr, ¿para qué te voy a hacer una hipócrita? Yo no te voy a acompañar.
3: ¿Por qué?
1: ¿Por qué no, Roberto? Yo,
3: bueno, es que
1: menos en la noche.
3: A vos te queda lejos Santo Domingo.
1: Sí, pero digamos, a mí no me vas a poner a correrme en el polideportivo en horas nocturnas.
3: De 8 a 9.
1: Ay, papi, pero se volvió loco. Yo a esas horas tengo mi meditación, sí, tengo mi copa de vino. Yo.
3: El yoga.
1: No, eso es en la mañana. Para mí, la actividad física es en la mañana, pero yo con mucho gusto cancelo esa suscripción y yo a usted lo llamo y le pongo música, yo le voy diciendo con mi güiro, yo le voy dando porras.
3: ¿Y cómo vas cómo vas a saber vos cuándo tengo que parar, cuándo tengo que caminar?
1: Yo tengo un cronómetro.
3: ¿Cuándo tengo que estirar?
1: Yo le hago un plan.
0: Ah, no, oiga la coach.
1: Oiga. Yo le hago un plan.
3: Me acabo de dar cuenta que ni lavándome las manos se me quitó el color del fideuá.
1: Pero que eso es un. Pero Roberto, ¿pero por qué tienes que comer con las manos?
0: No, pero eso está el tenedor, ¿no?
3: Pues es que esa vara, cuando me limpio, se me queda como en.
1: No, no, no, Roberto. Pero ahora la pregunta es: ¿usted va every day? I run in.
0: No, no, pero hombre, todos los días no está muy violento.
3: Me mato.
0: No, todos los días. Dos, tres veces por semana.
3: Exacto, porque aparte acuérdense que yo me jengueo. Yo soy un futbolista.
1: Ah, no, pero ya, fíjate.
3: Futbolista semanal.
1: Mira, Zlatan Ibrahimovic, ¿cómo va?
3: No, más bien sería como una especie de Keylor Navas.
1: Pero Roberto está entregado al deporte. Ya dejó el vicio. ¿Cómo se llama Zlatan? Zlatan Ibrahimovic.
3: Zlatan se llama Zlatan Ibrahimovic.
1: ¿Es Ibrahimovic?
3: Sí, claro.
1: No, yo me lo estaba inventando.
3: ¿Por qué?
1: Sí, la pegué. Bueno. Hoy, Roberto, feliz. Congratulations.
3: Muchas gracias.
1: Bueno, eso me alegra mucho. ¿Y sabes qué te puede servir aparte de correr? Te puede servir hacerte calistenia.
0: Dicen que eso es muy bueno. Y es con su propio peso. O sea, no, ni siquiera requiere.
1: Vea, calistenia, Roberto. Y puede invitar a alguna chica al polideportivo. Y le dice, hagamos calistenia together.
0: Bueno.
3: O después del polideportivo.
1: O después del poli. Usted le dice, sí.
3: Con el peso del cuerpo, ¿cómo no?
0: Ay, no.
1: Sí. Usted le dice, qué buenas tenis. Y ya. Vea, ay, qué chusmas, qué pereza. ¿Por qué aquí no se puede? Vea, ahí hay otra chusma. Chusma, ¿qué dice la people?
3: Pues le están diciendo chusma a Mariela.
1: A todos, por eso me caen bien, porque son unos barbajanes.
3: Dice, ah, bueno, un día de esto le caigo con unas dof. Madre,
0: no, pero Mariela, se trata de correr, ¿cómo le vas a salir?
3: No, ese es Byron.
0: Ah, Byron, no.
1: No, pero una recompensa después de la carrera, hace un traguito.
3: Dice Ana Virgen que me manda ánimos de a gratis. Mi ejercicio es bailar fijo 4 horas diarias. Güey, qué montón.
1: Bueno, eso es un muy buen, porque fíjate que como estás bailando, estás gozando, no sentís que estás haciendo deporte.
0: Sí, sí, es cierto. Y así, la música que a usted le gusta.
1: Es verdad.
3: Dice Rose Negligé, qué palabra tan linda usa Rose.
1: Es muy lindo el Negligé.
3: Deportista y corredor, dice eso, Rob. Yo esta semana inicié el gimnasio para complementarlo con mis caminadas diarias. Me parece un lugar muy intimidante, pero quiero ser una viejita saludable e independiente. Qué importante es eso, ¿verdad?
0: Vea, yo siempre lo he dicho, de verdad.
3: Las piernas.
0: Chiquillos, es en serio. Y la cosa, o sea, el tiempo se va tan rápido. Y con unas mancuernas ahí en su casa, algo, por lo menos la masa muscular.
1: Es que vea, y suena muy básico, pero mire, ya cuando uno se acerca a los años altos, ¿verdad? O, pues no tan altos, pero estar bien su cuerpecito, poder limpiarse el rabo usted solo. Mire, es que da, Roberto, pero es verdad. Eso es una bendición, poder caminar, poder hacer sus cositas solo, pero pues sí tenemos que darle mantenimiento al cuerpo, mi princesa.
0: Por supuesto que hay que darle mantenimiento al cuerpo, Maritza, y también a la cara, a todo, por ejemplo, chiquillos, para ustedes, ¿qué es lo infaltable en su skincare? 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
1: Vea, Roberto, esto es para usted, para cuando anden las caminatas.
0: Por supuesto. Sí. Ahora, mire, ya que estamos en estas, mire.
3: Es para no quemarme, que voy de noche.
1: Ah, bueno, sí.
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1: Me encanta. Ay, Roberto, ¿por qué no me mandas foto en licra?
3: No, sí, uso licra, sí. No uso
1: ay,
3: licra.
1: Ay, claro que sí, Roberto, ¿usted qué usa? ¿Qué usa?
3: Porque no he logrado, no he logrado conseguir, es que es un, es, o sea, me
0: parece. Pero licra no es mejor porque como que le sostiene todo.
3: Sí, claro. Pero me parece un capricho comprar esas pantalonetas que tienen licra, porque son muy caras.
1: Ah, pero es que usted no tiene que pagar caprichos, eso chiquito.
0: No es necesario.
3: Eso de pagar 30 rojos por una pantaloneta.
0: No, y solo porque diga, para no decir marcas, solo porque diga Luna. Porque diga
3: Laridas.
0: Laridas. No. Sí, claro. Váyase y cómprese ahí. Si son igual de funcionales.
3: El Petit Monde.
1: Sí, estoy de acuerdo. Y vea, y ahora que dijo, alguien dijo que es que el gimnasio es intimidante. Yo, permítame decirle esto.
3: Rosita, bueno.
1: Vea. A las gentes que en este momento está diciendo, yo quiero hacer ejercicio, yo quiero ir al gimnasio. Ay, pero ¿cómo? ¿En qué momento me compro yo ropa deportiva? Porque ya entonces hay mucha gente que le da como cosa, que tiene que tener ropa de marca. No, mi amor, no, mi vida, eso no es una pasarela. Ni para ir al gimnasio usted se tiene que tomar foto. Es ir a cuidar de su cuerpecito. Póngase lo que tenga, mi amor. Bloquee. ¿Usted qué le importa la gente around you?
0: Sí, estoy totalmente de acuerdo. No hay que caer en esa trampa. Bueno, hay que ir a hacer una pausa. Y cuando volvemos, mire, aquí hay una mujer muy deportista en este programa que se llama Ichi. Me imagino que nos dirá algo al respecto. Yo estoy casi segura que Ichi va a estar de acuerdo con que las marcas no son importantes.
1: Claro que va a estar de acuerdo esa princesa. Pongamos alguna música como para hacer física. Imagíname a mí, Roberto, a la par tuya, en el Polideportivo de Santo Domingo de Heredia.
3: ¿No tenemos esa canción?
1: Tiene que estar.
3: ¿Cómo es que se llama esa mujer?
1: Olivia Newton-John. Imagíname a mí. Yo sí corro con un poco de tacones.
0: Bueno, pero si haces, pero eso tiene que ser resistencia.
1: Por supuesto. Yo te corro en tacones y yo voy atrás tuyo con una caramañola. Y yo te voy así, echando agüita en la nuca. Y yo te digo, física, hello, once, física.
0: Bueno, mejor.
3: Yo creo que mejor no.
1: Bueno, no importa. Ponete algo. Ay, con eso hago yo deporte, espérate.

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5: 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Y ahora, vean, ahora con las raspas.
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6: Me encanta. Vea, y yo, mire, yo voy a decir esto que nunca pasa de moda y es importante: aislar a las mujeres y ejercer el control sobre ellas o revisarles el celular. Eso también son señales de violence. Pueden reportar estas cosas y señales de violencia al 911. Mire, ahora sí, ¿qué es lo que dice la gente?
5: Ahí sí, que bueno, me imagino que iban a hablar de... Bueno, lo que dice Ichi.
7: Íbamos con Ichi. Hola, chicos. Besito para Maritzita Bella.
6: Hola, mi amor.
7: Para la preciosa de Laura. Hola. Y para el grupo de Robertito. Robertito, vea. Yo voy a dar 3 consejos súper rápidos de alguien que tiene la mitad de su vida corriendo. Uno, revise el tipo de pisada que usted tiene. Supinador, pronador o neutro. El zapato es importantísimo.
6: Hasta
7: va por peso. Dependiendo del peso de la persona, así tiene que ser el zapato. Eso evita futuro lesiones en la rodilla. Robertito, los mejores audífonos son los de cable y los de la manzanita. Nada, así te digan que los últimos audífonos inalámbricos para correr.

0: nada de eso. Después te vas a dar cuenta por qué.
1: Anótelo.
0: Y tercero, Robertito, hay aplicaciones gratuitas que te dicen y te hacen planes y te ayudan montones. No gaste plata. Con el tiempo y la experiencia, incluso no vas a necesitar absolutamente nada de eso. Si quieres tips adicionales, por aquí estoy.
2: Tengo un
0: montón de experiencia en eso. Yo antes competía, chicos, y ganaba premios en mi categoría. Chao, besitos.
2: Me encanta, Ichi, ¿vio? Y no es necesario. Bueno, Ichi también lo que dice es que con el asunto de las marcas, que a veces no es tanto la marca, y en eso tiene razón. Sí. Depende para lo que usted lo quiera, sino la tecnología que hay detrás de la marca. Pero de ahí, si usted lo que quiere es empezar a correr maratones, invierta. Pero si lo que quiere es hacer, mover su cuerpecito en el polideportivo, yo creo que para empezar no es necesario invertir en comprar cosas así, tanto de marca. Coja el short que tiene, mi amor, cortos.
1: Sí, yo exactamente pienso, porque entonces uno empieza a procrastinar y decir, ay, no, es que no tengo la licra, salga,
2: en calzones a correr.
1: Bueno, no, tampoco, porque eso es, me parece que te puedes exponer.
2: A lampa. Vea, y vea quién viene, mi amor, mire, ¿cómo se llama esta princesa? De la Pampa Argentina. Venga, mi amor, Silvinita, solo la canción, mi princesa, solo la canción. Pase, mi princesa.
1: No, a mí me encanta esto que están hablando. Y de correr, me encanta, pero yo quiero cambiar un poquito el tema, ¿viste? Porque yo quiero hablar, mi amor, Maritza, vos que siempre estás metida en todas las redes sociales, yo me imagino que ustedes ya se enteraron de lo que pasó con este tipo. Y la famosa hamburguesa triple.
2: Pero por supuesto que no. Ahora, no hemos hablado en este programa de la famosa hamburguesa triple. Yo me imagino que habrá mucha gente que sí sabe de qué estamos hablando. Pero para los que no, ¿qué les parece si ponemos el audio?
1: Bárbaro, mi amor. Aquí está el audio. Mira. No, pero viste, Roberto, me tenés que poner... ya lo pones vos ahí.
2: Pero ¿por qué no suena?
3: Mente, esa persona fui yo. Resulta que hace unos 4 años, teniendo yo mis 37,
1: escuchen esto.
3: Me conocí una chica, inmediatamente hicimos clic, parece que nos gustamos, intercambiamos teléfonos y a los pocos días la invité a salir. Vamos rodando y al pasar por una calle del hambre, ella me dice, ¿estás loco si crees que yo voy a comer aquí?
1: Sí, mi amor.
3: A lo cual yo, como caballerito complaciente, como hombre buenito que era, yo le dije, vale, vamos a ir donde tú elijas, vamos a un lugar que a ti te guste. Eso marcó un antes y un después en mi manera de ver las mujeres.
4: Oh, Dios.
3: Porque hay que entender que a las mujeres hay que verlas como mujeres sanas y mujeres bandidas.
4: Es como que está solo en el mundo este tema, ¿verdad?
3: Pisos, nos ponemos a ver la carta. Mientras yo miro, ella primeramente decide pedir una hamburguesa triple. Yo aún no había elegido. Pide su hamburguesa, lo cual a mí me generó mucho ruido. A mí me pareció muy atrevido que para hacer la primera salida ella tuviera el valor de pedir una hamburguesa triple.
4: El y yo valor sé que lo tiene dirán, él.
3: Oye, no puedes decir que una mujer es interesada porque te pida una hamburguesa triple.
2: Ay,
3: amiga, pero para hacer la primera cita no está bien visto. Al menos así lo vemos los hombres.
2: Oiga.
3: Hay que destacar que yo no era ni su esposo, ni su novio, ni amigo con derecho porque ni un beso nos habíamos dado. Bueno, ni modo, estamos en el sitio y ella se pasa todo ese momento pendiente de su teléfono, pendiente de sus redes, lo cual a mí no me gustó para nada, porque se supone que la cita era para compartir conmigo y yo me sentí en ese momento que yo estaba solo. Ella parecía que andaba sola también. En fin, termina esa porquería de cita, yo pago las hamburguesas, me paro y le digo, nos vamos. Vamos en el camino y le digo, oye, ¿sabes qué? Gracias por todo, pero es primera y última que salgo contigo.
1: No, menos mal, que primera y... ¿Ustedes qué piensan de esto? Bueno, yo primero, mi amor, yo te quiero decir que un sugar daddy no te compra una hamburguesa, mi amor. Un sugar daddy te paga el departamento, ¿viste? Te cambia el auto, te manda de vacaciones a Europa. No te paga una hamburguesa, querida.
2: No, eso es verdad. Mi amor, pero vea...
1: No, un momentito. Yo, mira, habemos dos minas acá. Pero ¿cuál es la opinión de un hombre? Roberto, ¿vos qué opinás? Cuando vos salís, cuando vos invitás a una chica a una cita... ¿Te pones en eso de decir, ay no, viste, pedí una hamburguesa triple? No. Yo ya no vuelvo a salir con ella.
4: No, a mí me da vergüenza ese tipo de cosas. Pero es loco porque uno se pone a pensar, ok, la situación económica, social de esa gente no es la misma que uno. El problema no es ese. O sea, si el man no tenía plata ahí, nada, no puede hacer nada, chao. Pero el hecho de salir y quemar o tratar de quemar a una chica.
2: Terrible.
4: Por eso... lo deja peor al mae que a ella.
1: Pero sí, no,
4: Y segundo, ya, sí, o sea, son otras cosas las que determinan si una mujer quiere tener un sugar daddy o no, o sea, aparte, tengo entendido que el madre le iba a llevar así como...
1: A un lugar, sí, la calle del hambre se llama. Sí. Pero ahora, mi amor, mira, si vos, lamentablemente, no tenés guita, no tenés dinero, entonces no invites a nadie.
4: Exacto.
1: ¿Para qué te expones? Y aparte, yo... No estoy de acuerdo con este pibe, pero nada más. Yo también quiero, estar del otro lado también. Y esto es para las mujeres. Chicas, si al final vos tenés hambre, cómprate vos la hamburguesa. Pero tampoco tengas una cita con el que no te gusta. Con el que está descartado, mi amor. Tené una cita con el que te atraiga, ¿entendés? Con el que tenga posibilidades con vos. Porque también yo he visto un montón de mujeres... en redes sociales diciendo, ay, ¿sabes qué? Salí, le di
4: ese
1: una oportunidad.
4: Te lo paga.
1: No, y sí, viste, la hamburguesa yo ahí me la morfo toda.
2: No, sí, así no.
1: Bueno, pero escúchame esto. No, no, dale, Rubén. Mira, hay chicas que yo las he visto en redes que dicen, ay, salí con el que no me gusta, pero ¿sabes por qué salí? Porque me viene, hambre. Sí. Porque me viene a buscar a la casa y me paga la comida. No, mi amor, tampoco es eso.
2: Qué bueno que está. Sí, son de los dos lados, mis amores. Hay mujeres también que hacen eso y no se trata de eso. Chiquillos, pero, óigame, pero ¿cómo es posible que un tipo... La primera vez que yo vi este video, yo lo que pensé es que él se está quejando porque era una buchona, porque iba a pedir una hamburguesa triple y se iba a zampar esa hamburguesa. Cuando entendí que era por lo que era cara, yo dije, pero Robertico, pero lo que pasa con los hombres.
4: ¿Por qué? Oiga, ya decía era uno que lo más caro que quiere en mi cita sea una hamburguesa triple $12.
1: Total.
4: Yo,
1: No, bien. Y sobre todo, no, viste que yo amo este país, pero es re caro, mi amor, es re caro. Salir a cenar en Costa Rica, no. 30,000 colones, así,
4: sería
1: básico.
4: El más feliz del mundo.
2: Sí, sí, es verdad. Chiquillos, pero vean, tienen que tener, sobre todo las chicas, mucho cuidado.
1: Y sí, mi amor, viste que nadie te haga sentir menos porque vos pediste lo que sea de comer. Ahora, tampoco, a ver, el abuso, ¿entendés? Si un chico te invita a cenar y bueno, no vas a abrir la carta. Bueno, a ver, dale, a pedir lo más caro. No se trata de eso. Pero no te podés sentir juzgada. Ay, no, es que esta chica, viste, pidió una hamburguesa triple, no salgo más con ella. Este tipo dijo, hay mujeres sanas y bandidas. Y las que son bandidas son las que piden una... No, mi amor.
4: Yo
1: no,
4: tengo
1: no.
4: una pregunta. O sea, ¿eso fue en Venezuela?
2: Fíjate que yo no sé si... Yo creo que no,
4: Robertito.
2: O sea, porque
4: los dos son venezolanos, pero no sé si eso fue en Venezuela.
2: No sé. Fíjate que ese dato yo no te lo tengo.
4: ¿Verdad que sí? Que alguien nos diga.
2: Pero, aún así, Robertico, vea, si fuera en Venezuela o no, con las posibilidades que sea, no importa. ¿Qué está pasando? Y esto lo digo con cariño. ¿Qué está pasando con los hombres? ¿Por qué están dejando de ser hombres? ¿Por qué se están haciendo tan princesos?
1: No sé, mi amor, no sé. ¿Qué pasa? No, son como unas minas ahora, ¿viste? Solo falta un poquito para que te pidan maquillaje.
2: Es verdad, verdad. ¿Por qué están así? ¿Qué les pasa? ¿Por qué dejaron de ser hombres? Ahora lloran por todo. ¡Ay, no, qué triste! ¿Qué va a pasar?
4: Creo que siempre han llorado. Lo que pasa es que ahora hay redes sociales. Ahora todo el mundo se puede hacer...
2: Sí, es muy buen punto.
4: Creo que ahora todo el mundo... O sea, las redes sociales existen desde hace casi 20 años, pero parece que ahora es como más fácil hacerse viral y que salgan estas historias a
2: flote.
4: A flote.
2: Es verdad. Vea, vamos a hacer una pausa, mis amores, pero venimos a hablar sobre este tema. Y si ustedes tienen experiencias, que nos cuenten.
1: Sí, sí, dale.
4: Mejor
1: sí.
4: Que le diga, vea.
2: Que nos cuenten.
4: Vea, Maritza. Yo voy a pasar por usted.
2: Cerveza económica.
4: Económico. Ay. No pidas para. Ay, un whisky.
2: No puedo con esto. Ah,
4: un hombre, vea, de verdad le dice eso.
2: Vamos, chiquillos, ya venimos. Si ustedes tienen experiencias de terror con esto, por favor cuenten, a ver, y vamos a hablar si hay algún tipo de protocolo para una primera cita. Ay, no, Roberto, vamos con música. Y si yo pido una hamburguesa triple, mira.
4: ¿Qué?
2: Yo pido.
4: ¿Qué?
2: Pido toppers. Uh-huh. Pido toppers. Uh-huh. Pido toppers.
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